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1: Hi people, bienvenidos a la tercera hora y última de Amor y Like. Además de esta semana ya, mi Mechas, porque ya jueves, ya mañana hay salsa a la plancha con la Mecha.
2: Se fue súper rápido esta semana. ¿Te imaginas qué tan rápido se va a ir la próxima semana, que es puente? O sea, ¡ay, qué delicia!
1: Uy, ¡qué delicia! Uy. Bueno, mi Mechas, ¿qué es tendencia en Colombia? Los mechismes.
2: Bueno, quiero hablar algunas cosillas porque hay muchas personas que me están escribiendo. Saluditos para, espérate que me escribió un seguidor. De hecho, que él está pendiente, siempre está pendiente de que de los cositos que vamos a decir en Inexpertas y en los mechismes sobre Reina. Se llama Brian Muñoz. Saluditos para él. Bueno, estábamos hablando precisamente de el reinado. Tenemos una nueva reina internacional, pero reinado sin polémica no es reinado.
1: Ay, ya habíamos, ahora qué pasó.
2: Ya habíamos hablado del supuesto racismo que hubo durante ese reinado, donde gana la Colombia. Colombiana, pero ahora salió una reina de belleza que es la fue la representante de Italia en este caso, pero es venezolana.
1: Ok.
2: Resulta, ella se llama Fadia Jalabi. Resulta que Fadia dijo que ella se desanimó de participar y que muchas participantes también quisieron tirar la toalla. ¿Por qué? Resulta que esas votaciones eran pagas. O sea, tú tenías que pagar cierta cantidad de dinerito por votar. Eso era sí o sí, o sea, eso era para todos los países. Lo que pasa es que ella asegura que muchas reinas aprovecharon eso y empezaron a soltar billete para que pagaran por ellas. O sea, le daban como que plata a la familia, plata a la gente para que votaran por ella, que incluso la Miss Vietnam se gastó más de $100,000 en votos. Recordemos que Miss Vietnam llegó súper alto, fue la tercera en ese concurso. Resulta que ella dijo, no, bueno, claro, después de que vimos eso y de que no solamente Miss Vietnam, sino que muchas reinas empezaron a hacer esto, dijimos como, ay, bueno, pero ya cómo vamos a ganar, o sea, ya no va a pasar absolutamente nada. Ella se quería quedar hasta el final, pero hubo algunas chicas que dijeron que se querían ir, que no querían estar en esa competencia, porque la verdad es que no les parecía justo que las personas con poder adquisitivo pudieran sacar más votos que ellas y pudieran clasificar, y tal vez ellas
1: sí,
2: no.
1: Sí, porque eso es como, pues, como comprar el reinado, ¿no?
2: No lo sé.
1: ¿O tú cómo lo ves?
2: Lo que pasa es que mira que al final las cosas se definen también obviamente por el desempeño, la concentración, no solamente, no todo es popularidad, bueno, sí. Eso digamos que es un porcentaje. Mira, y la colombiana, por ejemplo, yo creo que ella aseguró su posición desde el día uno, que ella se vio majestuosa con los mejores outfits, la actitud espectacular, 20 de 10, pero bueno, ¿qué sucede y qué dice esta chica? Que cuando algunas chicas salieron a decir como que yo me quiero ir de este reinado, le dijeron, primero no puedes porque tenemos un contrato y segundo nosotros tenemos tu pasaporte. Les quitaron el pasaporte. No. Para que ellas no pudieran salir del país hasta la final.
1: Y o sea, les tocaba sí o sí participar hasta el final.
2: Exacto, les tocaba sí o sí hacer parte de los eventos, de las reuniones, de todas las el cubrimiento mediático, sobre todo estar en la final, a pesar de que ellas ya daban por hecho de que no iban a clasificar porque no tenían el dinero para tener los votos del público. ¿Qué están diciendo las personas en redes sociales? Que es una mala perdedora. Porque dicen, ¿por qué desmeritas? Esto es lo que dicen las personas en redes sociales. Yo no estoy asegurando absolutamente nada. Ustedes verán qué piensan.
1: Yo solamente informo, Di.
2: Yo solamente informo, me hacen el favor. Yo no sí, estoy para claro, funas. Pero lo que están diciendo en redes sociales es que parece ser como envidia. O sea, dicen como, oye, pero ¿por qué no puedes aceptar que una reina simplemente lo hizo bien? Porque es que no había dudas de que Vanessa Pulgarín, nuestra representante, la colombiana, iba a llegar muy alto que la que quedó de virreina, que se llama... ay, Dios mío. ¿Cómo era que se llamaba? Faith María Porter, Miss Ghana. Ella también era una que iba a tener un desempeño excelente. Entonces dicen, bueno, pero como tú no clasificaste, estás tratando de desmeritar el premio de otras reinas. Están diciendo que claro, que entre latinos siempre nos damos duro, que no nos gusta...
1: Sí, ¿por qué nos cuesta tanto entre países, no?
2: Ajá, que ¿por qué nos cuesta tanto entre países como aplaudir? Eso claro, es lo que están diciendo básicamente.
1: Bueno, y además que no solamente es... O sea, no solamente se basaron para coronar a la reina solamente en el billete, en las votaciones, sino pues lo que tú dices, también en el desempeño durante el certamen.
2: Uh-huh.
1: Pero la corona quedó ¿en dónde?
2: Quedó en Colombia.
1: Ah, bueno, ahí está, ahí sí tenemos que agarrar pecho nosotros, Mechas, ¿digo qué?
2: Uh-huh.
1: Bueno, pues los mechismes de Bésame y de Mechas en Instagram, Bésame Bogotá FM, en TikTok, Bésame Colombia, y en nuestro canal de YouTube, Bésame Colombia.
2: Perfecto.
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3: Esto es Amor y Like, aquí en Bésame 97.4. Bueno, mi mecha, se llegó el día. Estamos a un par de horas nomás, porque mañana estaremos en Don Quijote Music Hall, exactamente en la carrera 99, número 2060, con nuestra primera fiesta de salsa a la plancha.
1: Exactamente, que va a ser espectacular, que nos tiene muy emocionados y, bueno, se podría decir que un poquito ansiosos también, porque ya queremos verlos. Pero bueno, no sé, Mario, que quiénes van a estar allá, quiénes se van a presentar. Vamos a ponerlos un poco en contexto porque todavía tenemos boletas, todavía tenemos...
3: Ya tenemos las últimas, ¿no?
1: ¿Se acabaron las experiencias VIP?
3: Ya.
1: Ay, pero ya tenemos boletas, seguimos con boletas.
3: Imagínate, es que eso fue volando de verdad. Pues mañana vamos a estar presentando a Yo Me Llamo Rocío Dúrcal, Yo Me Llamo Mariano Cívico. Estaremos con el DJ de la salsa romántica en Bogotá, que es el DJ Beto Rodríguez. Y por supuesto, ahí estaremos con el Gran Guti haciendo nuestro show de plancha y despecho. Así que pilas, porque las experiencias VIP, pues sí, obviamente eran pocas, ¿sí? Porque por eso es VIP. Ya participaron, pero tenemos todavía entradas. Todavía tenemos entradas dobles para que usted vaya con su pareja, para que usted vaya con su parche de la oficina, de la universidad, del barrio, sus vecinos y demás, sus colegas. Entonces, pues, si quieren entradas, levante la mano a través de 317-243-5777. ¿Listo?
1: Me parece
3: 317-243-5777. Y ahí que nos digan, mechas. Somos 6, 12, 15.
1: Exacto. Que nos digan cuánto es el número y nosotros vamos a estar más que contentos, obviamente, de atenderlos.
3: Eso, de una, así que levante la mano.
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1: Y a propósito de inexpertas, bésame, pues mañana a partir de las 6 de la mañana van a estar mis cuatro inexpertas para que usted esté conectado a través de Bésame 97.4 en TikTok, Bésame Colombia, y en nuestro canal de YouTube, Bésame Colombia. Mañana a partir de las 6 de la mañana. El tema de mañana es: ¿cuál es el mejor consejo que le han dado en su vida y que todavía sigue poniendo en práctica? ¿Cuál es ese consejo que le han dado a usted en la vida y que hoy por hoy usted todavía pone en práctica? Ese será el tema de mañana en Inexpertas Bésame a partir de las 6 de la mañana. Por ejemplo, mi mamá siempre me dijo, el mejor consejo que mi mamá me ha dado a mí y que hoy por hoy yo pongo en práctica es: no hagas lo que no quieres que te hagan. Ese es el consejo number one que mi mamá siempre me dijo desde muy niño. No hagas lo que no quieres que te hagan. ¿Y cuál es para usted el mejor consejo que le han dado y que hoy por hoy usted sigue colocando en práctica? Mañana, de esos consejos valiosos que a uno le han dado en la vida, pues van a estar hablando mis inexpertas Bésame, con Carito Sierra, con Milena López, con Sara Flores y con La Mecha, a partir de las 6 de la mañana.
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0: People, gracias por estar conectados siempre con Bésame 97.4. 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

La pregunta es si el amor realmente se acaba. Si el amor es amor de verdad, se acaba, honestamente, o somos nosotros quienes hacemos que el amor se acabe o termine. ¿Ustedes qué piensan? ¿Cómo que el amor se acaba? ¿Será cierto eso?

0: Ya son las 8 de la noche, 5 minutos, 8-5 minutos. Yo soy Guti, te acompaño aquí en Bésame hasta las 12 de la medianoche. 317-243-5777. Es nuestro WhatsApp, Bésame habilitado.
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0: Es Shakira con su canción que se llama Antología. Ahora son las 8:21 minutos. Les propongo algo esta noche. Vámonos en estas dos primeras horas de programa con dedicatorias. Canción que usted quiera dedicar en esta noche. ¿Qué canción te encantaría dedicar? ¿Y a quién? ¿Por qué no? Listo. 317-243-5777. Es jueves. Llegó pues prácticamente el fin de semana. Y hoy jueves vamos con dedicatorias. Dedicatorias, bésame a esta hora en Una Voz en tu Alcoba. ¿Usted quiere dedicar alguna canción, algunas palabras? Pues lo puede hacer. Ya está habilitado el WhatsApp 317-243-5777. Solo les pido algo. Me tengan paciencia, por favor, porque son muchas las solicitudes que seguramente van a empezar a llegar a partir de este instante, 8:22 minutos. ¿Listo? Oigan, mañana a partir de las 6 de la mañana no se pierdan Mis Inexpertas.
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0: 8:39. 8:39 de la noche.
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0: Y esta es una canción que no va a pasar de moda y a propósito me la han pedido en el WhatsApp 317-243-5777. Alberto, aquí está tu canción, Alberto. ¿A quién se la vas a dedicar? No me dices, pero la quieres escuchar. No será fácil, de Gloria Estefan. ¿Y tú qué canción quieres dedicar en esta noche? En este, el último programa de esta semana. El último programa de esta semana. Una voz en tu alcoba.

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1: 8:52 minutos en Bésame, 8:52.
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1: Esta canción me la han pedido. Dice saludos desde Río de Oro, César. Bueno, no sé si es desde Río de Oro, César, o es que nuestro seguidor se llama César. Pero me han pedido esta canción que se llama Amor del Bueno. Para una mujer que tiene los ojos más hermosos de donde estudio. Así que nada, la canción es para ella. Siempre escucho esta emisora, me encanta, buen trabajo. Me queda la duda es si es Río de Oro César o Río de Oro César es quien está dedicando la canción, no sé. Total, aquí está la canción que me han pedido. Amor del Bueno, Rayleigh Barba.

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Una bonita canción que han solicitado nuestros seguidores. Bésame a esta hora de la noche. Hoy estoy complaciéndolos, estoy de dedicatorias. 9:29 minutos. Cuando regreses de Santiago Cruz. Más canciones, recuerden, si usted quiere dedicar una canción a alguien, me hace el favor, me escribe al WhatsApp Bésame, que es el 317-243-5777. 317-243-5777. Saluditos para todos los que van conectándose con nosotros, aquellos que están en 97.4, los que nos escuchan en bésame.fm y también a través de la app Bésame. Por acá me dicen buenas noches para dedicarle una canción a mi esposa, Andrea, mi cucuicita, ¿sí? Mi cucuicita. La canción de Laura Pausini que se llama Quiero decirte que te amo. Bueno, muy buena canción para dedicar, Laurita Pausini. Así se llama la canción, Quiero decirte que te amo. Feliz noche para todos.

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En Colombia son las 10 de la noche en punto, 10 en punto, en Una Voz en tu Alcoba. Saluditos para todos los que a esta hora se conectan con nosotros a través de 97.4 y también a través de Bésame.fm y en la app Bésame. Arrancamos esta nueva hora con una hermosa canción que hace Axel Fernando, se llama Tu Amor por Siempre. Feliz noche para todos. Esto es Una Voz en tu Alcoba.

0: Ahora son las 10 de la noche, 17 minutos. A esta hora de la noche, como siempre, un saludito muy especial para todos aquellos que se han reportado y que me han escrito en nuestro WhatsApp, Bésame 317-243-5777. Va llegando el fin de semana, pero muchos no paran de trabajar, de mover este país. Saluditos para todos los que tienen su turno nocturno y que les encanta disfrutar de las buenas canciones de Una Voz en Tu Alcoba. Hasta las 12 de la medianoche les voy a acompañar. Pueden seguir escribiéndonos en el 317-243-5777. 317-243-5777. Feliz noche para todos. Feliz jornada de trabajo para todos los que trabajan hasta el día siguiente en su turno nocturno. Pero siempre, siempre en compañía de Bésame Te Enamora.
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0: Ahora son las 10:35, 10:35. Esto seguramente necesitas escucharlo. Es un mensajito que me han enviado ustedes a través de nuestro WhatsApp y me parece realmente indicado poder compartirlo en esta noche con ustedes. Es corto pero sustancioso. Dios sabe cuánto esfuerzo has puesto en cosas que nadie, absolutamente nadie ve. Cada sacrificio, de pronto cada madrugada, cada lágrima y cada intento cuentan. Nada de lo que haces con fe y dedicación es en vano. Así que ánimo. Dios sabe cuánto esfuerzo has puesto en cada cosa que seguramente muchos no han visto. Esto seguramente necesitabas escucharlo a esta hora, en una voz en tu alcoba.
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0: Ahora son las 10 de la noche, 53 minutos, 10:53. Esta muy buena canción de Miriam Hernández que se llama Huele a Peligro. ¿Alguna vez te has preguntado a qué huele el peligro? ¿Acaso el peligro tiene el olor característico de algo o de alguien en especial? ¿A qué huele el peligro? ¿Te lo has preguntado? ¿Acaso ese peligro es una persona? ¿Acaso ese peligro es algún lugar? ¿Acaso ese peligro es ese WhatsApp que tienes allí? ¿Esa red social? ¿A qué huele el peligro? Ah, cuéntame, 317-243-5777. Voy con más canciones a esta hora de la noche.
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0: Y a las 10 de la noche, 54 minutos, llega esta hermosa canción que hace Alejo, Alejandro Fernández. Me dediqué a perderte. Feliz noche, una noche muy musical a esta hora con todos ustedes en los 97.4 FM y también a través de la app Bésame en todo el mundo. Más canciones, Bésame, te enamora.

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Me inspiró. 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Decir que Jesús es más que 5 letras formando un nombre. 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

En Colombia son las 5 de la mañana en punto, 5 en punto de la mañana. Buenos días para todos mis románticos y apasionados que están conectaditos a esta hora de la mañana, como siempre, con nosotros. Buenos días y bienvenidos. Aquí está esta canción con la que inicio las mañanas de Bésame. La hace Luis Miguel, se llama Tengo Todo Excepto a Ti.

0: Ahora son las 5 de la mañana, 9 minutos. Feliz día para ti. Hoy es viernes, llegó el 5 de junio del 2026. Hoy nuestra fiesta de salsa a la plancha, que será en Don Quijote Music Hall, ahí en la localidad de Fontibón, ¿no? Ahí estaremos con Don Quijote Music Hall y todos nuestros artistas. Pues llegó el día, llegó el viernes. Buenos días para ti que vas conectándote con nosotros, que estás madrugando con nosotros. Aquí estoy yo como siempre, bañadito, cambiadito y bueno, cualquier cosa terminada en hito. Todavía no estoy desayunadito. Nada, todavía no. Yo soy Guti. Voy contigo hasta las 6 de la mañana con información y buenas canciones con la dirección del profesor Vicente Moros. Aquí estamos en Bésame en las Mañanas. Habilitado ya el 317-243-5777. Bienvenidos a Bésame en las Mañanas.
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0: Ya son en Colombia las 5 de la mañana, 17 minutos. 5 de la mañana, 17 minutos. Momento oportuno para entregarles a ustedes nuestro pico y placa en el día de hoy. Mucha atención para este jueves. Para este viernes 5 de junio del 2026. Atención, mis amigos taxistas. Arranco con mis amigos taxistas. En este viernes 5 de junio hay restricción para las placas terminadas en 3 y 4. 3 y 4, restricción para estas placas de taxis en 3 y 4, no pueden circular desde las 5 y 30 de la mañana hasta las 9 de la noche. Esto para taxistas aquí en mi querida Bogotá y para los particulares, mucha atención. Para mis amigos de los particulares, hoy hay restricción para las placas terminadas en 6, 7, 8, 9 y 0. 6, 7, 8, 9 y 0. Y la restricción para el pico y placa de particulares comienza a las 6 de la mañana y finaliza a las 9 de la noche. Lo que usted tiene que saber se lo contamos a esta hora aquí en Bésame en las Mañanas.
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0: Ya son las 5 de la mañana, 26 minutos. 5 de la mañana, 26 minutos. Bueno, algunos de los hechos que hoy son noticia, de lo que se hablará seguramente durante el día de hoy, es acerca también de el candidato a la presidencia, Abelardo de la Espriella. Pese a una decisión judicial, el candidato ha dicho que seguirá portando la camiseta de la Selección Colombia. De la Espriella aseguró: nadie, abro comillas, dijo, nadie puede prohibirle a un colombiano vestir los colores de su selección. El candidato presidencial, Abelardo de la Espriella, aseguró que seguirá entonces portando la camiseta de la Selección Colombia, pese a una decisión judicial que le ordenó abstenerse de usarla. Cosas que usted tiene que saber, y se las contamos a esta hora aquí en Bésame en las Mañanas, porque Bésame te enamora, pero también te informa.
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0: Son las 5 de la mañana 33 minutos en Bésame Te Enamora. Esto seguramente necesitas escucharlo para arrancar este día. Atención, esto seguramente necesitas escucharlo tú que te levantas conmigo a esta hora de la mañana. La esperanza es esa luz que permanece encendida cuando todo parece oscuro. No permitas que las dificultades apaguen tu confianza. Dios tiene la capacidad de transformar cualquier situación y de sacar bien aún incluso de aquello que parecía completamente negativo en nuestra vida. Mantén tu mirada firme en Dios y permite que la esperanza renueve ese ánimo en ti y en los tuyos también. ¡Ánimo! Vamos a arrancar este fin de semana con toda, incluso un puente festivo con todas las de la ley, en compañía de Bésame. Y esto seguramente necesitabas escucharlo para arrancar este fin de semana con Bésame Te Enamora.
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Ahora son las 5:42, 5:42. Buenos días para todos. Oigan, cosas que usted tiene que saber. ¿Usted sabía que Colombia tendrá un nuevo festivo en homenaje a Nuestra Señora del Rosario de Chiquinquirá? ¿Sabe cuándo es? Aquí le tengo la información. Se trata de la ley 2578. 2578 del 2026, que ya fue sancionada por el presidente Gustavo Petro. Según esta norma, el 9 de julio será una celebración de carácter nacional y de obligatorio cumplimiento en todo el territorio colombiano. ¿Cuándo es el nuevo festivo en Colombia? Bueno, esta fecha cae jueves. El 9 de julio cae jueves. ¿Qué pasa? Gracias a la ley Emiliani, que es otra ley, se puede disfrutar de el lunes 13 de julio festivo. O sea, como cae día de semana, entonces el festivo cae el próximo 13 de julio. Desde este año, es decir, tenemos un nuevo festivo, que es el 13 de julio, para que vaya haciendo planes para este puente festivo. 13 de julio, un nuevo festivo aquí, repito, gracias a la celebración de Nuestra Señora del Rosario de Chiquinquirá. Arranca desde este año 2026. Ahí está. Si no lo sabía, supite, sabételo. El nuevo festivo desde este año, gracias a esta celebración. Usted tiene que saber, se lo contamos a esta hora en Bésame, en las mañanas. Vamos a comprar tiquete desde ya, ¿no?

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Ahora son las 5:51 exactamente, 5:51. Más informaciones, por ejemplo, algo usted tiene que saber en el día de hoy, y uno de los principales titulares de prensa con los que amanece Colombia hoy, y tiene que ver con una noticia deportiva. Resulta que Atlético Nacional dio una sorpresiva noticia en la previa de la final vuelta de Liga Colombiana el 2026. A través de las redes sociales, el cuadro antioqueño anunció que se les va a reintegrar el dinero a los hinchas que deseen devolver su boleta, así como lo oyen. Atlético Nacional ha anunciado que se le podrá reintegrar el dinero a los hinchas que deseen devolver su boleta. La decisión fue tomada luego de que el cuadro comandado por Diego Arias cayera 3-0 ante el ante el Junior de Barranquilla en el Romelio Martínez. Aquel día, los de Alfredo Arias triunfaron con un doblete de Luis Fernando Muriel y otro de Brian Castrillón. Ahí está entonces, Atlético Nacional está ofreciendo devolver el dinero a los hinchas que no deseen ir a la final ante Junior. Ahí está, lo que usted tiene que saber, no voy a decir más nada, lo que usted tiene que saber se lo contamos a esta hora en Bésame en las Mañanas. Junior, tu papá.

0: Era 99, número 2060. Esto es Fontibón, Don Quijote Music Hall. Ahí estaremos todo el equipo de Bésame, allí vamos a estar. Estará también dos artistas que hemos invitado. Yo me llamo Rocío Dúrcal y yo me llamo Mariano Cívico. Estos dos artistas nos van a estar acompañando a lo largo de nuestra noche de salsa a la plancha en Don Quijote. También Mario y yo tendremos un tremendo show para todos los asistentes. 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Hoy, nuestra primera fiesta en Bogotá de salsa a la plancha. Nos vemos entonces. Me despido por la mañana de hoy. Yo como el hambre, voy y vengo. A las 2 de la tarde estoy de regreso. Quedan en una excelente Bésame. Compañía. Mis inexpertas de Bésame. Chao, feliz mañana.
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Muy buenos días, 6 de la mañana en punto. Y Dios mío, yo es que mirando mi reloj y no lo traje. 6 de la mañana en punto. Bienvenidos a Inexpertas de Bésame. Hoy es viernes 5 de junio, vísperas de puente de festivos, y señores, porque este lunes nos vamos como los muecos de puente. Así que les damos la bienvenida a todos ustedes, alegrándoles la mañana con muchísima información, con noticias de entretenimiento. Amanecemos a 12 grados centígrados. Tengan mucho cuidado con los encharcamientos que se están

0: presentando en algunos sectores de nuestra hermosa Bogotá. Desde ya, les deseo que tengan un viernes espectacular y un fin de semana maravilloso, recordándoles que este domingo, 7 de junio, nuestra selección Colombia, que a propósito ya está en suelo norteamericano, jugará contra Jordania a las 6 de la tarde, y el lunes, por supuesto, no tenemos que madrugar. Le doy la bienvenida a una mujer bellísima que también hace parte de Inexpertas, Milena López, más conocida como Mile López. Buenos días.
1: Carito, Mechitas, buenos días a todas las personas que se levantan con nosotros a esta mañana para acompañarnos y que nosotros también seamos una buena compañía para ustedes con buenas noticias, con noticias, como decía Carito, del entretenimiento, con notas, con estudios, cosas curiosas que pasan todos los días, y sobre todo, bueno, que este día se pase maravillosamente para ustedes y que disfruten de este puente festivo, porque hay noticias importantes que ya vamos a compartir con ustedes.
0: Así es, a propósito de noticias importantes, también tenemos invitados muy, muy importantes. Yo quiero que ustedes estén muy conectados porque sé que esto les va a interesar demasiado. Tenemos un invitado espectacular que va a dejar mensajes divinos a todos los corazones de las personas que nos escuchan, las personas que hacen parte de Inexpertas de Bésame. Ustedes nos lo van a agradecer y nos van a escribir seguramente en TikTok. Gracias por tener a ese invitado. Más adelante les contaremos entonces de quién se trata. Por el momento, quiero saludar a Mecha Sariego, nuestra experta en noticias de entretenimiento a nivel nacional e internacional. ¡Mechita!
2: ¡Holi! ¿Cómo van? ¿Cómo van todas? Buenos días. Buenos días para todos los que nos escuchan, los que nos ven a través de TikTok, para todos los que como yo se levantaron con vocecita de tarro esta mañana, pero bueno, esperemos, menos mal hay puente festivo para descansar la vocecita. Menos mal hay puente festivo. 317-243-5777, les damos los buenos días, obviamente con el tránsito, porque hoy no pueden circular carros particulares con placas terminadas en 6, 7, 8, 9 y 0 a partir de las 6 de la mañana. Es decir, desde hace unos cuantos minutitos hasta las 9 de la noche. Así que para todas las personas que además nos van a acompañar en nuestra fiesta de salsa a la plancha, para que sepan, si tienes el carro con placas terminadas en 6, 7, 8, 9 y 0, en la casita, mi amor, mucho mejor.
0: Así es, yo soy Carito Sierra y para mí también es un gusto poder acompañarlos todos los días, de lunes a viernes, desde las 6 de la mañana hasta las 10, con Inexpertas de Bésame. Hoy tenemos una sección muy, muy especial que la estrenamos hace 2 semanitas y se trata del camerino de las Inexpertas. No se imaginan la leyenda del fútbol. Ojo a esto, es una leyenda que ahora se dedicó a cantar y sacó canción. ¿Adivinen con quién?
2: ¿Con quién?
1: ¿Con quién, Carito?
0: Nada más y nada menos que Pipe Bueno y Jean Paul, que lo vamos a tener.
2: ¡Cállate!
0: En el Festival Cordillera. Cuando les digo que es una leyenda internacional.
1: No
0: internacional,
1: puede ser.
0: Que usted solamente,
2: mejor dicho,
0: con el nombre ya sabe quién es, que solamente usted lo ve y se sonríe y usted ya sabe quién es.
2: No.
0: Pero por ahí escuchamos la que dijo, mejor dicho, sí, señoras, que hoy se vino de rojo, de rojo,
2: rojo
0: pasión.
2: Amores. Oigan, en
0: Sara Flores, buenos días.
1: Se antojo, yo de rojo y con
2: yo
1: este antojo.
2: Y en el camerino de las Inexpertas tengo 2 datos también muy buenos. Los convocados más guapos, tenemos el top 5 de los convocados más guapos a este mundial. Uno de ellos es de México, que me tiene encantadísima. Y 2, tenemos también las nuevas reglas de la FIFA para el mundial. ¿Por qué? Porque ahora están súper estrictos. Por ejemplo, les voy a adelantar una, y es que antes ellos se hablaban con la manito así, ¿se acuerdan? James, Messi, todos hacían. Ya no. Eso
1: prohibido.
2: Puede causar expulsión, señores y señoras.
0: 6:06, por supuesto. Como es viernes, también tenemos una sección súper chévere, una sección novedosa, que es acerca de esos chismecitos. Venga, le cuento. Ese chismecito que usted tiene allá en el barrio, que
2: bueno,
0: tiene aquí entre pecho y espalda. Sí, que usted no lo deja dormir, usted se levanta y dice, pero ¿yo a quién se lo cuento? Es que no lo puedo contar en la casa, no lo puedo contar en el trabajo, no lo puede contar a nosotras. Aquí en Inexpertas. Aquí no escuchamos, mentira, aquí escuchamos y no juzgamos tampoco, no juzgamos. Así que si usted tiene el chismecito del vecino que lo vio con la señora que está casada, el tío que se está metiendo para con la usted puede venir y contarlo aquí en Inexpertas. Es más, desde ya, la señora que está tomando el tintico y se levantó y miró hacia la ventana y dijo, ¿yo a quién le cuento este chisme? Coja su WhatsApp, coja el celular ingrese a WhatsApp 317-243-5777, ¿sí? Nos guarda ahí como emisora Bésame, Las Inexpertas, y envía su nota de voz contándonos ese chismecito. El mejor va a tener un premio muy especial. Uy, más adelante. Bueno. Niñas, y hablando de buenas noticias, de chismecitos, ustedes sabían que el 9 de julio se celebra el día de Nuestra Señora del Rosario de Chiquinquirá.
2: De Chiquinquirá, sí.
0: Por ende, sería festivo. Mm. Pero resulta que como es un jueves, lo pasaron para el lunes, mi amor. Señor, me has mirado a los
1: ojos. O sea, estamos estrenando festivo en el año.
0: Estamos estrenando festivo.
1: Esta maravilla.
0: De eso entonces vamos a hablar más adelante, porque sí, señores, además que Boyacá estaría cumpliendo 440 años del denominado milagro de la renovación de la imagen de esta Virgen. Entonces, felices de tener este festivo. Si usted mira los calendarios de Colombia 2026, sí, ese festivo no existe.
1: Ok.
0: Pero mis amores, no se preocupen, porque desde ayer es ley que este festivo, que será el 13 de julio, es un lunes 13 de julio, pues nos vamos de puente.
1: ¡Qué delicia! Me encanta, me encanta. Para los que somos empresarios hoteleros, es una gran noticia.
0: ¡Claro!
1: ¡Ay, sí! ¡Qué felicidad!
0: Entonces ya, así las cosas, creo que julio ya no tiene un festivo, sino dos festivos.
1: Dos festivos.
0: Ay, no, pero es que junio sí tiene como tres. Este es festivo.
1: Este tiene tres. A junio tres, julio dos. Ay, sí. No, qué maravilla.
0: Espectacular, espectacular. Pero amanecemos con más noticias, no me importa.
1: Oigan, sí, les tengo una noticia. Yo sé que Sarita y que Mechis son chiquitas. ¿Sí? Pero Carito y yo veíamos cuando éramos chiquitas un programa que se llamaba Los Supersónicos.
2: Ay, me encanta.
1: ¿Se acuerdan?
2: Y sí, Los Supersónicos. Sí, lo alcancé a ver. En las mañanas antes de ir al colegio lo daban, si no estoy mal, en Nickelodeon, creo que lo daban, si no estoy mal.
1: Bueno, Los Supersónicos tenía un personaje dentro de su elenco que era la Robotina, que se encargaba de las tareas diarias del hogar. Pues señores, sí, señores, esto no está para nada lejos de ser una realidad. De hecho, ya es una realidad porque hay un nuevo robot humanoide que hace todas las tareas del hogar.
0: ¡Qué delicia!
1: Con incluso súper silencioso, hace muchas cosas. Y aquí en Inexpertas les vamos a contar. Uno, ¿cuánto vale?
0: Sí, me interesa.
1: Sí, dos, ¿qué tareas realiza?
0: Me interesa mucho.
1: Y tres, ¿dónde lo puede conseguir para que usted vaya? Y si tiene el presupuesto que le vamos a dar, pues lo compre. A mí sí me encantaría, la verdad, tener un robot humanoide en la casa que me ayude a lavar los platicos, que me haga el almuerzo, que me tienda, que saque a Rambo sobre todo, que sí, a uno le da mucha pereza sacar el perro, la verdad. Entonces vamos a estar contándoles estos detalles aquí en Inexpertas para que se queden con nosotros toda la mañana, hasta las 10 de la mañana vamos a estar.
0: Así es, Mile, muchas gracias. 6 de la mañana, 9 minutos, tenemos noticias de realities colombianos, ¿no, mi michitas?
2: Sí, señora, porque hay un reality muy amado por todos los colombianos, que se rumora que ya no va más.
0: ¿Es en serio?
1: No puede
0: sí,
1: ser.
0: Señores, todos los años nosotros los colombianos sentamos a verlo.
2: Que todos los años sagradamente se lleva el rating en Colombia, sí, pero que por ahí están diciendo que ya no va más porque no está dando al parecer los resultados que las personas esperan. Ya les vamos a decir, y les adelantamos, no es La Casa de los Famosos, ese sí está renovado para la nueva temporada.
1: Sí, es más, yo iba a decir Mechitas, pero es que hace poquito renovaron La Casa de los Famosos.
2: No es La Casa de los Famosos.
1: Dios mío.
2: Ya les vamos a explicar cuál es la razón que se está diciendo de por qué este reality al parecer no fue renovado y pues si va otra vez o no va. Más adelante en Expert.
0: Muy bien, gracias, Mechitas. Y bueno, por ahí hay un estudio científico que dice que entre la boda sea más cara y el anillo,
3: más divorcios, más posibilidad de divorcio tienen. Tiene casi que un 80% más probabilidad de divorcio. Es decir, si usted se casa por lo alto, si usted su boda es más ostentosa, tiene más probabilidad de divorcio. Es decir, el 80% de los matrimonios más costosos, ¿sí?, se divorcian.
1: No puede ser.
0: No, pero a mí me parece ese mensaje negativo para aquellos hombres que son los que, por ejemplo, pagan todo lo de la boda, porque van a decir, ay, no, pues entonces como...
1: Pero mira que tradicionalmente...
0: O para el anillo sí que le metan plata.
2: Tradicionalmente
1: el que paga la boda es el papá de la novia.
2: Ajá, la familia de la
3: pero
2: novia.
3: Pero como no tengo papá...
0: Pero ¿y si no tiene papá?
1: Le toca. No, mi matrimonio lo pagamos entre Andrés y yo. O sea, yo le dije, yo me hago cargo de esto y tú te haces cargo de esto. Y pues no fue, o sea, el más ostentoso. Pero
0: ¿cuántos invitados?
1: 250.
0: No, no fue ostentoso. O sea, no es ostentoso. 250. Vaya, dele alimento a 250 invitados, por favor. Pero no es ostentoso. No es ostentoso.
3: Canto Carlos Vives y todo.
1: ¿Fueron 200 o fueron 100? Es que fue hace tanto tiempo, pero no me acuerdo, pero eran bastantes.
3: Ven, ¿cómo fue?
1: Fue en Cartagena.
0: No es ostentoso para nada. O sea, yo viviendo en Bogotá y me casé en Cartagena. No es ostentoso.
1: Bueno, somos. No, pero no. O sea, en comparación con otros. O sea, yo veía.
3: ¿En qué parte de Cartagena?
1: El matrimonio de Steffi Fit, ¿cómo es que se llama esta niña de Steffi? Bueno, un que es fitness, que hizo un matrimonio, eso con trompetas y todo. No, el mío era muchos invitados, pero no era un matrimonio tan grande.
0: ¿Qué, en dónde fue?
1: En el club de pesca.
0: No, eso no es ostentoso.
2: Es ostentoso, mi amor. No, o sea, eso es.
0: ¿Tú qué sabes de Cartagena? ¿El club de pesca qué tal?
2: Es bien lindo.
0: Es bien lindo.
2: Es demasiado bonito. Entonces,
1: ¿qué,
2: no,
1: mil de comida? No, buffet. No me acuerdo, pero era un buffet.
0: Ay, el buffet. Ay, eso no fue el arroz con pollo con salchicha picada para rendirlo. No, pero no, mi amor.
1: No me acuerdo qué traía el menú.
3: Bueno, ¿y tu vestido? ¿Cómo fue el proceso de tu vestido?
0: ¿Quién te lo diseñó?
1: Andrés Pajón.
0: ¡No!
2: A ver, quiero
0: eso
2: que hagamos.
0: No es ostentoso.
2: Quiero que hagamos votación en TikTok. Ustedes acaban de escuchar el humilde matrimonio organizado por Mile López. ¿Para ustedes ese matrimonio está sencillito o es ostentoso? Ay, porque ella dice que fue sencillito. 200 y pico de invitados, vestido diseñado a la medida, no me club de pesca, Cartagena, Milena. Buffet.
1: No, pero les voy a decir.
2: ¿Quién cantó en tu matrimonio?
1: No, nadie, pusimos un DJ y ya. No,
0: ay, no, esos por lo menos pusieron
1: un DJ. Pusimos un DJ. Nadie cantó.
3: Saliera Skrillex.
0: Fue el momento humilde. Fue el momento humilde de la boda de Mile.
3: Pusimos un DJ, cualquier cosa.
1: No, solamente tuvimos. Es que quien cantó, que no, Carlos
0: Guetta. Un DJ ahí, de apellido Isquegueta.
1: Bueno, según eso, sí, mi matrimonio fue muy ostentoso. Yo soy la excepción de la regla, porque llevo muchos años casada, entonces. Digamos que fue un matrimonio muy ostentoso, llevo muchos años casada.
0: Mira lo que dice.
1: Pero sí tengo una amiga que, uy, eso con pólvora, eso mejor dicho, botó la casa por la ventana y sí se divorció como a los 3 meses.
0: Dice, dándote amor, Edith, dice, necesito un matrimonio como el de Mile. Sandy dice, el que tiene, puede. Por acá dice, dándote amor, entre más habla, más cae. Lizeth, fue lindo, pero creo que no es tan sencillo. Danza dice, debes callar porque caes cada día más. Bueno, niñas. Ay, no, pero ese estudio va a estar muy bueno. Sí, va a estar muy bueno. Nosotros los invitamos para que estén conectados. También traje un estudio que nos indica realmente a qué hora nosotros debemos levantarnos.
1: Ay, Dios.
0: Ponernos mío. De pie.
1: Es eso decir, no le va a favorecer mucho a este programa.
0: Yo creo que no le va a favorecer
1: estudio,
0: mucho.
1: No.
0: Pero este estudio científico, seguramente vamos a enviar una notificación para que nuestros jefes estén muy preparados y muy atentos del programa. Un estudio muy importante para que ellos lo tengan en cuenta. Este estudio científico habla entonces de la hora indicada en la que nosotros, como seres humanos, debemos levantarnos para cuidar nuestra salud. Un estudio muy. ¿Ustedes qué creerían? ¿Que a qué hora es?
1: No, y además de cuidar la salud, para tener mejor rendimiento laboral, querido jefe. Eso es muy importante para que usted lo tenga en cuenta a la hora de que hablemos
0: vamos
1: de
0: eso. Vamos a rendir mucho más. Mucho vamos más. Vamos a estar mucho más activadas. Mechitas, ¿qué hora cree que podría?
2: Levantarme, yo digo que por ahí 7, 8 de la mañana, siendo responsables, porque yo sé que si de pronto le preguntan, por ejemplo, si le preguntan a mi hermano, él te dice que a las 10.
0: Ah, no, sí, Mile. Sí.
1: Yo creo que para las 7 de la mañana es una hora que Dios manda para uno levantarse, correcta, que no es ni muy tarde ni muy temprano, es una hora perfecta, 7 de la mañana.
0: Sarita.
3: Uy, no, yo si me pudiera despertar a las 3 de la tarde.
0: Vamos a ver entonces
1: qué
0: dice la ciencia.
1: Les voy a decir una cosa, no es de Dios levantarse antes de las 5, eso no es de Dios, eso no es de Dios.
3: Levantarse mientras se sigue oscuro y
1: eso no es de Dios, que sea de noche todavía.
0: Por eso no es día, porque es que es lógico, lo que pasa es que yo no soy el ser humano porque no entendí, si no es día. A ver, el mensaje, ¿cuál está mandando Dios? No se puede levantar.
1: Exactamente.
0: ¿Cierto?
1: No es de Dios,
3: por algo el Señor Jesucristo hizo el amanecer. ¡ay!, para que uno se levantara con el sol.
1: ¡Cuánta sabiduría!
3: Señor Jesucristo hizo, dijo, hijos, levántense cuando yo saque el sol. Esa es la señal para que ustedes se levanten.
1: Dios, ¡cuánta sabiduría en la voz de Sara!
0: Sí. Perdónanos, Dios, perdón. Si es que
3: te amamos, Padre.
1: No, hemos fallado, estamos fallándole a Dios.
2: Y saben, yo he tenido amigos extranjeros que dicen que les impacta muchísimo que aquí en Colombia el día comienza muy temprano.
1: Sí, muy temprano, es verdad.
2: O sea, yo en Cartagena, hasta hace poco, tenía una compañera de apartamento que era de Irlanda, saludos para Emily, y me decía como que, es que a mí me da demasiado duro, porque ella trabajaba como maestra de inglés, me da demasiado duro estos horarios aquí en Colombia, porque es que allá a las 8 de la mañana es que se están levantando, pero aquí ya desde las 5 de la mañana paradita,
0: amor,
2: para poder ir a clase.
0: Desde las 3 de la mañana. 6 de la mañana, 17 minutos, queremos saludar a todas las personas, a nuestros seguidores que a esta hora se conectan a través de TikTok en @bésamecolombia. Por acá estoy leyendo los mensajes de ustedes. Gracias por esos corazoncitos, por ese tap tap. Para los que no saben, el tap tap es darle corazoncito hacia el dedito en la pantalla varias veces. Ahí sale el corazoncito. Gracias, porque eso significa que les gusta nuestro contenido.
1: ¿Cuántas personas están conectadas, Carito?
0: Mira, en este momento tenemos 440 personas.
1: Wow.
0: Dice, buenos días, chicas, Dios las bendiga. Mari dice, Sarita es de las mías, porque también quiere levantarse claramente a las 3 de la tarde.
3: Nocturno también.
0: Si pudiera me levantaba a las 3, dice Alex, todo depende de tu circunstancia, en mi caso soy camionero y no tenemos horario, claramente.
1: Ay, claro, duro.
0: Dice, la hora más trabajo indicada duro es a las 5 de la mañana. Nelly, buenos días, para Nellycita un besito y un abrazo. Y por acá dices que, ay, se me acaba de pasar un señor que acá, dice Ferney Hernández, por favor, me saludas hoy a mi esposa Maritza Ochoa. Es nuestro aniversario número 5 de estar casados.
1: ¡Ay, qué lindos! ¡Bravo, Maritza!
0: ¡Felicitaciones! Que Dios los bendiga y que sean muchos, muchos años más a comprenderse, amarse y a escuchar Inexpertas, porque acá les damos muy buenos consejos para que tengan relaciones largas y duraderas como las de nosotras. Miren, Mile, 11 años y yo, 22.
1: ¡22! ¡Ay, Dios mío!
0: 22 años.
1: ¡Qué paciencia!
0: ¡Qué paciencia! Sí, eso ya no somos esposos.
1: ¡Oh, tú te ganaste el cielo!
0: Somos ese hermano. Él sí.
1: Exacto.
0: Sí. Bueno, 6 de la mañana, 18 minutos, familia de Bésame Inexpertas. Hoy a las 8:30 de la mañana va a pasar algo espectacular en el programa, así que los invitamos a todos ustedes para que sigan conectados a través de YouTube, Bésame Colombia, a través de TikTok, @BésameColombia, 8:30 de la mañana, ténganlo supremamente presente, supremamente presente, porque a las 8:30 va a pasar algo espectacular. 6 de la mañana, 19 minutos, bienvenidos, Inexpertas de Bésame, ya empezamos.

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7:27 minutos. Imagina. Esto lo hace Andrés Cepeda con Luis Fonsi. Esto se llama Imagina. Nos reportan que está lloviendo. Qué delicioso. Aquí en Inexpertas de Bésame.

0: 6:30, continuamos en Inexpertas de Bésame. Bienvenidos a todos los que a esta hora están muy, muy conectados, por supuesto, a través de nuestras redes sociales en TikTok, arroba Bésame Colombia. Gracias por todos sus mensajes, por todos sus comentarios, por todas sus recomendaciones de temas, ¿no? La otra semana seguramente vamos a tener alguno de ellos ahí en para que ustedes opinen, ¿no?
1: Me encanta porque las personas que se conectan con nosotros, pues obviamente nos oyen poniendo un tema del día diariamente, pero claro, a pesar de que somos cuatro cabezas pensando, nos quedamos corticas con las ideas, porque todos los días tenemos que dar ideas diferentes, pero ustedes solitos tuvieron la iniciativa de enviarnos temas que a ustedes les parecen interesantes, y claro que sí, los vamos a tener en cuenta, y a partir de la otra semana, ya nos enviaron dos, que se los estaremos contando, porque sí, la verdad, nos parecieron muy, muy interesantes, y que pueden generar una muy buena conversación, que al final del ejercicio es lo más importante, que ustedes puedan participar.
0: Así es, y ha llegado entonces la hora de nuestro tema del día. Ay, qué rico, ¿no? A mí me encanta el tema del día porque empiezan nuestros seguidores a enviarnos sus notas de voz a través de nuestro WhatsApp 317-243-5777 y también a través de TikTok y YouTube. Bueno, les cuento. Hoy no vamos a hablar así como de noticias, ni como cosas así, mejor dicho, gravísimas, ni tristes, ni nada de eso. Nada. Hoy nos vamos a poner sabias. Vamos a utilizar esa sabiduría ancestral, ¿cierto? Esas frases icónicas de nuestros abuelos, de nuestros padres de familia, de nuestros amigos, ¿no? Por eso queremos preguntarles cuál ha sido el mejor consejo que a ustedes les han dado en sus vidas y que aún lo siguen aplicando. Empiezo entonces a decirles como para que ustedes tengan una idea.
1: Listo.
0: Hace por unos 6 años, no, sí, como unos 6 años, me senté con alguien, con un familiar, y yo le estaba comentando algo que estaba pasando, una situación no tan chévere que estaba viviendo, y me dice él: Carolina, todo lo que pase siempre va a ser lo mejor, piensa en eso. Y yo me puse como a analizar y a reflexionar. Sí, realmente, nosotros nos quejamos por absolutamente todo. Entonces, si nos echaron de un trabajo o se echaron a alguien de un trabajo, la persona, pero es que la echaron, pero es que no sé qué, empieza. Usted no sabe por qué sucedió eso.
1: Sí,
0: o
1: no sabe para qué.
0: Una relación, cuando se termina, hombre, si se terminó, si esa persona no lo quiso, no la quiso, por algo o para algo está sucediendo eso. Siempre tenga presente que lo mejor, o sea, todo lo que sucede en su vida seguramente va a ser lo mejor.
1: Ay, sí, es difícil entenderlo.
0: Es difícil entenderlo.
1: En algunas situaciones, yo tengo una amiga que se le murió una bebé cuando tenía 3 meses de nacida. Y ella me decía, yo sé que Dios hizo esto con un propósito.
0: Con un propósito.
1: Pero me cuesta mucho aceptarlo.
0: Pero cuando lo entiendes, ves la vida de una manera diferente.
1: Diferente.
0: Y dejas de sufrir tanto por todo. Bueno, pero ya les dije cuál es el consejo que a mí me dijeron que me parece maravilloso.
1: Sí.
0: Ahora hablen ustedes, por favor.
2: Yo creo que el mejor, hay muchos, pero el mejor consejo que me han dado en la vida es que siempre que te puedas ir en el primer intento, vete en el primer intento, porque nunca vas a tener tanta fuerza como en esa primera vez. Siempre que te quieras ir de una relación, por ejemplo, en el primer impulso que tengas, vete en ese primer impulso, porque cuando vuelves ya vas a tener menos fuerza, y te vas a ir en un círculo vicioso horrible, y la segunda vez ya va a ser más difícil salir. Entonces,
1: ese es
2: un muy buen consejo, y yo siempre lo he seguido.
1: Yo tengo muchísimos, pero hay uno que me dijo el sabio Carlos Acosta, que Carito Sierra lo conoce, un gran amigo mío, que ojalá nos estuviera oyendo a esta hora de la mañana, que lo quiero mucho.
0: ¿Sí se levanta temprano, Carlitos?
1: Sí, Carlitos se levanta
0: Carlitos
1: temprano.
0: Para los que no saben, es el chico que está encargado de vestir a las niñas, a las presentadoras en City TV.
1: Exactamente.
0: Desde muchas ocasiones, claro, pues yo llevo ya 10 años en City. ¿Carlitos lleva cuánto?
1: Uy, Carlitos, no sé.
0: ¿Cuántos lleva en City?
1: 8 años larguitos debe llevar.
0: De pronto un poquito más. Sí. Yo llevo 10 años. Carlitos en muchas ocasiones nos hacía el favor de vestirnos, y a ti también. Mile, lo conociste así, ¿no?
1: Así lo conocí, trabajó muchos años conmigo y tiene una frase bellísima que siempre se la recomiendo y se la digo a las personas, que dice: del tamaño de tus expectativas serán tus frustraciones.
0: Del tamaño, o sea, no se haga tanta expectativa.
1: No espere nada de nadie, no tenga expectativas de nada. déjese sorprender, porque cuando uno espera demasiado de las personas, cuando uno espera demasiado de las cosas, termina frustrándose y termina decepcionándose. Entonces, no esperen tanto de esa relación, no esperen tanto, ay, es que yo esperaba que mi mamá me hiciera esto, o que mi amigo hiciera esto por mí. No, no espere nada de nadie. No espere que todo sea maravilloso, no tenga expectativas de nada, deje que la vida lo sorprenda. Porque cuando uno empieza a esperar, a tener como precisamente esas expectativas de que algo va a pasar como uno quiere que pasen, te vas a frustrar. Uno se frustra, se decepciona. Entonces es mejor como llevar la vida un poquito más tranquila y no esperar tanto de lo que pasa alrededor nuestro. Dejar que la vida fluya y se van a dar cuenta que van a sufrir menos. A mí me ha funcionado muy bien esa frase.
0: De acuerdo. Mire, ayer que estábamos hablando de nuestro tema del día, no voy a decir quién me dijo esta frase. Fue un hombre, porque también nos encanta que los hombres tienen muchas frases. Muchas frases, muchos consejos que les han dado.
1: Sí.
0: Uno de ellos es, no se meta con esa vieja, no se meta con esa mujer. No se meta con esa mujer. Vea, y eso sí es, les dicen así, eso sí van como caballos de derechito.
1: Caballos.
0: Y van y la embarran. Entonces, no se metan con eso. Oiga, hay muchos consejos. Mechitas. Por ejemplo, no salga a la madrugada. No, ¿cómo es?
3: No, si ya estás en tu casa recogido, no salgas. Ya para ti se acabó el día.
0: No se vaya con sus amigos.
3: Ya para ti se acabó el día.
0: Yo he sido testiga de historias lamentables.
2: Eso siempre pasa algo malo.
3: Sí. A mí me dijeron, y esto me lo dio una amiga de mi mamá, lo que tú no quieres que se sepa, no lo digas. Así de simple. Nadie está obligado a guardarte nada. O sea, lo que tú no quieres que se sepa, no lo digas.
1: Uy, yo tengo otra muy buena, así parecida a la de mí.
2: Mira, tírala.
1: Muy buena. Si lo que vas a decir no le va a ayudar a la persona en ese preciso instante, en los siguientes 5 minutos, no lo digas. La gente tiene mucho la tendencia a criticar, a juzgar, pero no a solucionar absolutamente nada. Entonces, si no vas a solucionar nada, si no vas a aportar algo que realmente sea valioso para la situación, es mejor quedarse callado. Uno es esclavo de lo que habla. Bueno, uno es esclavo de lo que habla.
3: Estamos todas
1: dueño de lo que calla. Entonces es muy importante ser muy prudente a la hora, vea, de abrir la boca, señores.
0: Sí, señores. Yo siento, no, aquí somos sabias.
1: Inexpertas, somos pero prudentes. Sabias.
0: Somos 4 niñas de diferentes edades, ¿no? Pero cuando nos reunimos también somos muy prudentes. Nos contamos muchas cosas entre nosotras, ¿no? Nos damos buenos consejos también.
1: Claro,
0: pero
1: totalmente.
0: Pero considero que también en una amistad debe haber prudencia.
1: Sí, sí, sí.
0: Sí, debe haber prudencia. Sí. No todo toca, mejor dicho, así, ¿sabes? Alborotado.
1: ¿Sabes que es muy bonito? Que la mayoría de los consejos que a uno le han dado vienen como de una frase icónica o vienen con un refrán, que los refranes también son tan
3: muy buenos,
1: sabios.
3: Sí.
1: Sí, uno aprende muchísimo a través
2: por ejemplo,
1: los refranes.
2: Hay uno que dice, que yo debí haber seguido ese consejo. No porque tengas sed, tienes que beber de cualquier pozo.
1: Ay, no lo más.
2: Pucha, es muy bueno. Es verdad, o sea, como no porque quieras, tenga la necesidad de, no sé, conseguir un trabajo, tienes que aceptar cualquier contrato laboral. O no porque necesites un novio, tienes que aceptar cualquier pareja.
1: Cualquier pulgoso que aparezca por ahí.
0: Bueno, ya tenemos notas de voz, ¿no, mi Mechitas?
3: 317-243-5777. Hola, hola.
4: Buenos días, familia Besan. El mejor consejo que me dio mi padre fue: trabaje en su juventud y ahorre para que en su vejez no le esté pidiendo nada a nadie.
3: También están llegando mensajes. Dicen: uno es dueño de lo que dice y esclavo de lo que calla. Están diciendo por acá. Hola, chicas, buenos días. Mi frase es: la gente no daña lo que no sabe. La gente no daña lo que no sabe. 317-243-5777. Todo se acomoda y todo se transforma. La vida siempre encuentra el camino correcto a las cosas y llegan justo en su momento. Es el mejor consejo que le han dado a nuestra seguidora. Dicen: el mejor consejo que me han dicho: si una persona puede vivir sin ti, tú puedes vivir sin esa persona. Eso me lo decía mi abuelo a mí.
1: ¿Qué te decía?
3: Eso decía, y eso porque mis papás se separaron y mi papá era muy insistente con que se quería separar de mi mamá, así de pronto, de la nada. Y mi mamá estaba muy dolida por eso. Entonces, mi abuelo no le hablaba a mi mamá porque ella quedó embarazada otra vez de mi hermano, mi abuelo no estaba de acuerdo con la relación. Y cuando se enteró que mi mamá estaba sufriendo, él le dijo como, mire, si él puede vivir sin usted, usted puede vivir sin él. Y así era, y eso era lo que decía mi abuelo siempre. Si una persona puede vivir sin ti, tú perfectamente puedes vivir sin esa persona.
1: Mechi, una persona que escribió ahí dijo que nadie daña lo que no sabe. Eso se refiere específicamente a cuidar mucho su vida privada. Uno no habla de la vida personal, uno no habla de la vida privada, porque el momento que tú hablas de tu vida privada le abres las puertas a las demás personas para que opinen. Y los seres humanos per se estamos muy acostumbrados a opinar de la vida de los demás. Pero si esa persona no tiene ni idea qué pasa contigo, pues no tiene nada de qué opinar, y a eso se refería específicamente.
0: Ajá. ¿Sabe a mí cuál me gusta también? Que me parece que es muy cierta. El que escucha a la mamá llega viejo.
1: El que escucha consejo llega viejo. La mamá.
0: No, pero yo sí, el que escucha a la mamá.
1: La mamá.
0: Llega a viejo. Uno sí debe escuchar a la mamá.
1: Yo sí.
0: O sea, claro, los papás son muy sabios. Seres humanos y tienen muchos errores, pero ellos son sabios. Y ellos siempre van a querer lo mejor para sus hijos.
1: Es verdad.
0: Por ejemplo, una mamá que no esté, no sé, que dé malos consejos o que incite todo el tiempo a su hija o a su hijo a que estén peleando, pues me parece terrible. Pero normalmente las mamás siempre, además que siempre te dan un buen consejo, ¿no? No diga esto, no haga esto.
1: Las mamás son excelentes consejeras.
0: Tenga cuidado con tal cosa, ¿cierto que sí?
1: Sí, es verdad.
0: Las mamás son muy buenas consejeras.
1: Sí, ¿qué más hay, Mechitas? ¿Qué nos han escrito?
3: Hola, hola.
5: Hola, inexpertas, buenos días. O buenas tardes desde aquí, desde Leganés, Madrid, España. Las escucho todos los días. Y mi consejo que siempre me recuerdo es lo que me dice mi madre. El que persevera alcanza. Si tú quieres algo, tienes que perseverar hasta alcanzar y lograr tus metas. Y todo lo que tú hagas, no se lo cuentes a nadie. Eso siempre me lo ha dicho mi madre y para mí es una palabra muy sabia. Haz tus cosas calladas y no le cuentes a nadie tus planes. Un beso. Bésame.
3: Dicen, toda acción tiene su reacción. Ese es el mejor consejo que le han dado.
0: Yo siempre he dicho eso. Toda acción tiene su reacción.
3: Con este estoy completamente de acuerdo, y es, mi novia me dijo que la imagen que tiene mi familia de ella no solamente depende de ella, sino también de mí. A partir de ese momento cambié mi manera de ver las cosas.
0: Literal.
3: Eso es cierto.
0: Cuando un hombre.
3: Dios mío, gracias por entenderlo.
0: Es cierto, cuando un hombre fuera de su casa habla con, no sé, una persona muy cercana con la que se la pase todo el tiempo y está hablando todo el tiempo mal.
1: Sí.
0: De su esposa, habla
1: así es
0: más
1: como la
0: de él que de la misma esposa.
1: Exactamente.
0: Un hombre no tiene por qué estar hablando. El hombre tiene que, vea, un hombre casado tiene que estar hablando es bien de su mujer y sobre
1: siempre
0: todo defendiéndola. Es que yo no entiendo que hay hombres que defienden otras personas.
1: Y viceversa, ¿no?
0: Y viceversa.
1: Entonces, en el caso de las mujeres también.
0: O defendamos a las personas que están con nosotros.
1: Exactamente.
2: O separémonos de ellas.
1: Pues, al final del ejercicio.
2: Para hablar mal todos los días, mejor me separo.
1: Sí, claro, al final del ejercicio, si la familia termina odiando a su pareja, tiene mucho que ver con lo que usted está comunicándole a su familia.
2: Claro.
1: Entonces, pues, hay que defenderla, hay que hacerla quedar bien, hay que enaltecer a esa persona que está al lado de uno. Yo creo que ese consejo está súper sabio.
0: Está muy bonito.
1: Sí, está bonito, sí.
0: No, consejos es lo que hay. A la lata, hay uno por acá que me parece muy bonito y es, la vida no premia las buenas intenciones, sino las buenas acciones. ¿Yo qué hago?
1: De buenas intenciones el mundo está lleno.
0: Ay, yo quise hacer esto. Ay, yo qué tal. ¿Usted no le ha pasado que de pronto usted ve a alguien en la calle y usted se queda como con esa gana? Ay, ¿yo por qué no le di? Porque, ¿y usted todo el día piensa en eso? Entonces, a mí eso ya me dejó una enseñanza. El día que yo siento, en el preciso momento en el que veo a alguien que yo digo, ay, ¿yo por qué no le regalo cualquier cosita? No sé,
1: exactamente.
0: Hágalo. No se quede con eso.
1: Mira,
0: es que la vida no está en buenas intenciones, sino en las acciones.
1: Eso tiene mucho que ver con las personas y no es un...
2: Que la Biblia dice que uno no va a ir por acciones al cielo.
1: Por oraciones.
2: Sí, la Biblia. Que la Biblia dice que las buenas acciones no te llevan al cielo. Que así tú hayas hecho muchas buenas acciones,
0: entonces,
2: la Biblia dice...
1: ¿Y entonces qué es lo que lo va a llevar a uno?
2: No, que seas, o sea, que cumplas las leyes de Dios. Es decir, tú no puedes, por ejemplo, hacer muy buenas acciones y...
0: Sí.
2: asesinar o fornicar o esas cosas, ¿sí me entiendes? Solo haciendo buenas acciones, porque hay personas que hacen, cometen muchos pecados capitales y hacen buenas acciones.
1: Yo siento que es al contrario.
2: Igual, Dios lo va a tener en cuenta, pero no va, se va a basar en eso para juzgarte, pues, al.
1: Mira,
2: al,
1: para mí.
0: Yo actúo según mi corazón. Si a mí me dieron deseos de hacer algo bonito, claro.
2: Eso además es muy lindo y es
1: Mire, bueno pero para mí, y la forma en que yo lo que veo, es que de nada sirve ir a arrodillarse. Sí. A rezar mil Padre Nuestro, a hacer el credo, el Santo Rosario todos los días y salir a la calle a hablar mal del otro. Y dejar y no darle la mano a una persona cuando sabes que puedes hacerlo. Yo no soy muy rezandera, lo digo personalmente, pero mi mejor relación con Dios, yo soy cero, pero mi mejor relación con Dios es ser buen humano y ayudar en lo que más puede. Ayudar a los otros sí te va a llevar al cielo.
0: Si a usted su corazón le dice, haga esto, una buena acción, pues hágala.
1: O sea, uno puede ser devoto, uno puede orar, pero también actúe, las acciones son lo que más ve Dios. ¿Sí? O sea, los ojos de Dios están puestos en cómo te estás comportando, qué es lo que estás haciendo por los demás. Hay una frase bellísima que dice que el que no vino a este mundo a servir, no sirve para vivir. El que no vive para servir, no sirve para vivir. Deberíamos ayudar más a los demás. Y eso sí es súper importante.
0: Sí, siento que todos deberíamos, siempre nos queda como faltando.
1: Sí, nos queda faltando un pelo para la moña, para ayudarle a nuestro prójimo, para ayudarle a una fundación, para ayudarle a una persona en la calle, para hacer una llamada y contactar a una persona con la que le puede ayudar.
0: Sí.
1: Miren, cualquier buena acción que usted haga por otro al día, se lo aseguro que Dios se lo va a anotar allá en el librito.
0: Mire lo que dicen en TikTok. A propósito, un saludo para todas las personas que están conectadas en TikTok. @BésameColombia, dándole me gusta a nuestro en vivo. A las 8:30 vamos a tener algo muy, muy especial y un invitadazo que ustedes no se pueden perder. Mire, decía por acá, Austro Venus dice: mi abuelita me decía, a mí las flores en vida, de muerta, no puedo verlas ni olerlas. Ana Rojas, los mejores consejos están en el libro de Proverbios. Mari dice, si alguien habla contigo mal del otro,
2: pues Mateo,
0: con otro, hablará mal
1: de ti. Ay, Dios.
3: Aquí dicen, buenos días, yo siempre digo, no hagas cosas buenas que parezcan malas. Es que no solamente, no hagas cosas buenas que parezcan malas, no es que, ay, es que yo hice esto, pero te lo juro que fue sin mala intención.
2: Pues no, mi amor.
1: No la
0: reconozca las cosas.
3: Reconozca las cosas. Buenos días, consejo de mi abuelita, come lo que te provoque hoy porque posiblemente mañana no podrás.
0: Uy, yo por eso me voy a comer ya entonces un pancito. ¿Qué tengo?
1: Saque el pancito, cariño.
0: Saque el pancito. 6:48 a.m. Este es nuestro tema del día. Gracias por estar conectados con nosotros en YouTube Bésame Colombia, en TikTok @BésameColombia y a todos nuestros seguidores que se dirigen hacia cualquier punto de Bogotá. Hoy es viernes 5 de junio y ahí está nuestro WhatsApp para que opine.
3: 317-243-5777 y nos dejan sus notas de voz aquí en Inexpertas Bésame. Mientras escuchamos un ratito a Marco Antonio Solís con esto que se llama La Venia Bendita, 6, vamos a decir 49 minutos, vamos, porque Marco Antonio. Ya casi.

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1: 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En Bésame son las
2: 6:55 minutos en Bésame te enamora.
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1: Candy García aparece a las 7:03 en Inexpertas Bésame con esta canción que sé que a muchos nos hizo cantar y nos sorprendió en su momento. García, 7:03, somos Inexpertas Bésame.

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1: No son las 6 de la mañana, pero esta canción sí se llama así, 6 AM Santiago Cruz en Bésame.

0: padrísimo. O sea, me parece espectacular la música, la letra, la voz de Karol G, para los que no saben, se llama Papacito. ¿Cómo es que dice, Sarita?
1: Papacito. Ay, qué rico tú.
0: No, pero tú siempre decías en nuestro...
1: Ay, papacito.
0: Papacito.
1: Me encanta. Oh.
0: 7:10 a.m. Sí, esto es Inexpertas. Ya volvimos con todos ustedes con muy buenas recomendaciones. Hoy estamos estrenando una sección que les va a encantar. Se llama Las 5 de hoy. y siempre lo vamos a tener aquí en nuestro programa. Vamos a hablar de esas 5 cosas en el trabajo, sí, en la vida cotidiana, con los hombres, con las mujeres, en las relaciones, en la universidad, con los papás, en fin. Pero hoy específicamente, ¿qué vamos a tratar, Mile López?
2: Miren, ustedes saben que a mí las lecturas que cuentan historias me gustan muchísimo. Las lecturas que cuentan historias, no libros de superación ni de autoayuda, nada. A mí me gusta que cuenten historias, que haya romance, que haya sexo, que haya muchísima intriga, que haya misterio. A mí me encantan esos libros.
0: Que atrape tu mente.
2: Que atrape la mente y que lo haga uno viajar a un lugar absolutamente diferente de donde uno está. Y hace poco leí un libro donde una mujer había tenido 5 relaciones con 5 tipos de hombres diferentes, y ella decía en ese libro que era muy importante que todas las mujeres tuviéramos la oportunidad antes de morir de pasar por cada uno de esos hombres.
1: A ver.
2: Tener un romance con cada uno de esos hombres.
0: Okay. A ver, cuéntame. 5 hombres. Entonces, número hoy vamos uno. A hablar, pero entonces, ¿cómo para? Hoy vamos a hablar de los 5 hombres que deben tener una mujer antes de morir.
2: Exacto. Con los que una mujer debe tener un romance antes de morir.
0: Listo.
2: Número uno, un hombre mayor, un hombre de la tercera edad.
0: Tercera edad.
1: Bueno. No, mi amor, tercera pero. Edad.
0: No, pero no, un momentico, porque mayor, yo no mayor. Sé si yo de pronto yo ya lo haya probado o no. Defíneme tercera edad,
3: es
0: a partir
3: diferente,
0: de qué edad.
3: Carolina, para
0: yo
3: no ti, sé. Tercera edad es diferente que no, para mí.
0: No, no, no.
2: Tercera edad es tercera edad.
1: Sí, tercera edad es a partir de los 60.
2: A partir de los 60.
0: A partir de los 60. Yo no he probado. Yo aún no he probado.
2: O sea, tú puedes tener 18 y para ti de 18, tercera edad es a partir. Para mí de 40, tercera edad es a partir de los 60.
0: Sarita, ¿le falta?
3: Uy, claro.
0: A mí también me falta. ¿Mechitas?
1: No, me falta y me faltará, mi amor.
0: ¿Qué se prefiero pasármelo?
1: Prefiero. No, problema, me lo pierdo sin
2: falta. Hay unos hombres de la tercera edad muy bien plantados.
0: George Clooney.
2: ¿Qué?
0: Hombre. Brad, no, espere, Ben Affleck, ¿cuántos años tiene? Él va para los 60, mi amor, que se las pela.
3: Va, pa, sí, que se las pela.
2: pero va corriendo, va a 1000 en una carrera.
0: Y a mí Ben Affleck me dice, Carolina, ¿qué tal? ¿Cómo?
2: Pero si
0: ya, mi amor. Si a mí Ben Affleck me dice, siéntese.
2: Sí, ok. Bueno.
0: No voy a decir.
2: Número 2. Hay que tener un romance con un vecino, señores.
0: No, sí, no, no, también.
2: No hay un vecino
1: pasó
2: que
1: pasó y no lo recomiendo.
0: ¿Sí, lo pasó y no lo recomiendo? ¿Cómo? Cuenta la historia.
1: No. O sea, no era como que yo no estaba tan grande, todavía era adolescente. Sí tuve un romance con un vecino, pero el cuento era que como era del el casi de los poquitos hombres que había en el barrio, sí, y tenía la edad de nosotras, pues él era muy perro. Además de que, pues, tú te das cuenta de todo lo que pasa, porque si en tu casa te regañan, entonces eso se escucha porque las casas estaban muy pegaditas y él se entraba de cuando me regañaban a mí.
0: La niña, sí, ven, yo les decía lo de las niñas.
1: Por eso te digo, o sea, yo estaba muy chiquita, y yo dije, mira, ni más, además de que era muy perro, de verdad era
2: bueno,
1: muy perro.
2: Número 3, con un colágeno.
0: Pero espérate, porque yo no te he preguntado a ti.
2: Ah, dime.
0: ¿Con un vecino?
2: ¿Con un vecino
0: romance?
2: No.
0: ¿Con un hombre de 60?
2: No. De 50 sí, pero de 60. No, 60 no alcanza.
0: No, 60. No, yo también todavía. No. Yo hasta 55.
2: Exacto.
0: De 55. Pero sí, ya.
2: Vecino no.
0: ¿Vecino no?
2: Vecino pues, no. Bueno, continuamos. Ya, Mechita, sí. El colágeno.
3: No, creo que no.
2: ¿Con un colágeno?
3: He estado cerca, pero no.
2: Obvio sí.
3: ¿Pero qué? ¿Romance? O sea, ¿cómo
0: les
3: qué?
0: Les cuento todo.
3: O sea, mucho tiempo.
0: No, el muchacho le dijo, siéntese y usted se acostó.
3: Pero mucho tiempo.
2: El muchacho, el pollo.
3: Ay, no, es que los pollitos a mí no, me molestan.
2: No, lo que pasa
3: mucho.
2: Es que yo tenía 29, cuando tenía 29, tuve un novio de 21, o sea, casi 10 años.
1: ¡Bee! De ¡eh! ¡Bravo!
0: Nuestra sensei.
3: Esa es mi mamá.
1: ¿Eso cuenta como colágeno?
2: Es que no sé.
0: Mamita de 21 años no es colágeno.
1: A lo que yo me refiero es que ella tenía 29.
2: No estaba tan grande, sí.
1: No, es que ella no estaba tan grande tampoco.
0: Pero el muchacho, si es menor, es colágeno.
2: Si es menor que uno, es colágeno.
0: No, si es menor de 30, es colágeno.
2: O sea, si es menor de 30, es colágeno.
3: Tenía 21 años.
0: Tenía ojo, 21. De 21 en adelante, porque yo siento que hasta de 20 uno dice uno muy peladito.
2: Sí.
0: Ya no aguanta.
2: No, era.
0: No, es más, yo siento que hasta para mí de 25 a 30 es colágeno.
3: 19 años, a mí me parece malo.
2: Bueno.
3: Aquí es que a mí no me gustan los peladitos.
0: No, a mí tampoco. No, es que no.
2: A mí me parecen divinos.
3: O sea, pero me están gustando mucho los 30 y algo. Los 30 y
2: algo. Lo que pasa es que para mí mi mejor amigo es 35 años.
3: Porque mi mejor amigo me dijo algo. Voy a citar en este momento al gran Miyagi. Lo va a hacer una nota de voz aquí al gran Miyagi. Y es que el gran Miyagi un día me dijo: Sara, los 30 de los hombres son como los 20 de las mujeres. Es decir, la mejor época de los hombres son los 30 y la mejor época de las mujeres son los 20. Entonces, si usted está compartiendo los 30 de un hombre a sus 20, ambos están dando lo mejor de cada mundo.
1: ¡Ay, qué lindo!
0: Que siento yo que la mejor edad de la mujer es de los 40 a los 50.
2: ¿Sí?
0: Porque la mujer sabe qué quiere, cómo quiere, para dónde va. Como quiere, o sea, siento que yo la digo, mujer yo esa digo siente
3: en
0: diferente.
3: En juventud, amor, en juventud está de segura. Lo que era, en juventud de lo que era y eso. Ya llegar a los 40 que uno está tranquilo, sí, emocionalmente y bien, y económicamente diferente. Pero yo digo de locura, de romance, como lo está hablando. No, los 30 y los 20, eso es para que se den, mira,
0: o sea, si parejo. Pensara de esta manera, los 20, hubiéramos hecho.
2: Bueno, pues ustedes prepárense y ténganse, pero bien duro porque viene una categoría importante. Compañero de trabajo.
0: No.
1: Tiene que ser de la misma sede de la empresa.
2: Yo creería que sí, que trabaje porque en el mismo ambiente laboral.
1: Yo tuve un ex que era compañero de trabajo, pero él trabajaba en otra sede, yo trabajaba en una. No lo recomiendo igual, por favor, no lo hagan. O sea, eso no sale muy bien en todos los casos. En todos los casos no va a quedar bien y no va a salir bien, la verdad.
2: Compañero de trabajo, vamos en el cuarto, ahora vamos por el
0: Oigan,
2: último.
0: Pero, no, sí, yo sí les voy a decir una cosa. Perdóneme, pero discúlpeme.
2: ¿Qué pasó?
0: Yo, o sea, un compañero de trabajo, usted mete con un compañero de trabajo y qué pereza porque ese compañero de trabajo seguramente
2: le va a contar a alguien.
0: Le va a contar a alguien del trabajo.
1: usted
0: puede verlo lo más prudente, decente, callado. Vea, por lo menos por ganarse al jefe, le contará al jefe.
2: No. Eso es un riesgo muy alto.
0: No, yo por eso
2: compañero de trabajo.
0: Compañero de trabajo,
2: sí, señor.
0: No lo haga.
3: Por bueno. Si estaban con el pendiente, yo no. Yo no me he metido con ese compañero de trabajo que ustedes están pensando que yo me metí.
2: Y este es uno que, si no lo han tenido, les gustaría a la mayoría de las mujeres tenerlo. Un extranjero.
3: Bueno, pues
2: ¿qué es que me opinan de un español? De un argentino, de un mexicano.
0: Mira, chamo, de un venezolano se puede.
2: No, pero no. ¿Pero saliste con un venezolano?
0: No.
2: ¿No? ¿Alguna ha salido con un extranjero?
0: No, nunca.
2: Yo
0: sí. Nada.
2: Levante la mano la que ha salido con extranjero.
3: ¿Con qué? ¿Con qué? ¿Qué nacionalidad, amor?
2: Español, por favor.
3: ¡Qué belleza!
2: ¡Qué belleza!
0: La base de datos.
2: Espectacular, la base de datos ha sido actualizada.
0: ¿Y
3: cómo se olía? ¿Rico?
2: Sí. Rico.
0: Pero es increíble que
2: muy guapo, muy como parecido como a Javier Bardem, como muy así el estilo de Javier Bardem.
1: ¿Sí? Ay, de reina, pero qué belleza.
2: Qué belleza. Menor.
0: Qué belleza.
2: Era un poquito menor.
0: ¿Menor?
2: Pero un poquito.
0: Ay, no, mija, entonces.
2: No, como 2 añitos
0: ahí
2: menor. No,
0: mató dos pájaros de un solo tiro. Sí. Colágeno y extranjero.
2: No, mejor dicho, es que yo tengo chuleadas.
3: A mí me gustaría un extranjero también.
2: entonces, señoras, ustedes
3: le
2: allá
3: faltó,
2: en casa. No, yo dije los 5.
0: No, faltó.
2: ¿Qué pasó?
0: Sarita, ahorita está
3: ahí. Ay, le faltó el más importante, el montañero. El que es todo atarbán hermoso y que a uno le encanta al final. Ay, mi montañero, sí,
0: no. ¿Nunca te ha gustado?
3: El agropecuario montañero divino. Ay, me encanta.
0: Pero, ¿nunca te ha gustado uno que tú dirías como, uy, está lindo, pero no, o sea?

0: ver, esta canción, para los que no sabían, primero la hace Marc Anthony, ¿sí? Se llama Viernes. Y el mensaje es para dos, para compañeros de trabajo. Resulta que este compañero de trabajo está tragado de una compañera de trabajo, pero resulta que la muchacha está casada. Entonces él dice, por eso los fines de semana no se puede ver, no se pueden ver. Entonces le dice, para mí todos los lunes parecen viernes. Y hay un pedacito donde le dice, de día, de noche eres de él. Yo llego al baño de la empresa y me empiezo a aplicar ahí el bloqueador y eso, normal. Y yo llegué y vi el sobrecito de un preservativo encima. Oh, yo dije, uy, no, pero es,
1: se les olvidó algo importante, pero, ¿no?
2: Pero al menos, pero es que, o sea, es que, limpio, yo dije, bueno, al menos se cuidaron, pero se les olvidó. Ay, o sea,
0: no, pero se les olvidó un detalle muy importante. Es que ay, yo, no, a mí ay, sí, me da pena.
3: Yo sí digo que cuando una persona tiene muchas ganas de verse con otra, cualquier rincón, cualquier hora, cualquier instante, delicioso, cualquier segundo, lo encuentran. Que lo encuentran porque lo encuentran. ¿Sí o no?
2: El carro. Ustedes están subestimando, sí, el tema del carro. El carro en un parqueadero funciona muy bien.
0: Sí. Y esas horas sí quedan.
2: ¿No les parece? Es muy bueno. Pues,
0: tipsitos.
2: Pues sí.
3: Esos son
2: toxitips. Si ustedes no tienen tiempo.
3: Miren, hace poquito una amiga me decía, no, es que me da mucho susto porque es que él viaja mucho y no sé qué. Yo, mire, queridita, él no necesita viajar para poner los carros.
0: Ah, sí, pero le van a poner.
3: No necesita espacio. No,
2: poner, en el carro.
3: Se los pone detrás de la puerta de la casa. Entonces usted no se angustie por eso, no se dé mala vida por eso. Que puede ser el hombre más juicioso del mundo, así tenga 1000 viajes, y si tiene que estar encerrado en la casa y no poder moverse y con horario estricto, igual se los pone. Entonces,
0: yo conocí un hombre que metía a la amante a la casa cuando la esposa salía a trabajar.
3: Imagina, a la casa.
0: A la casa. A la casa. Así llega el descaro.
3: Una falta de respeto.
0: Así llega el descaro. Oye, ¿por qué no le preguntamos a los hombres cuáles son esas 5 mujeres? Porque es que ellos no opinaron, sí, ni nosotros.
2: Que tienen que pasar por la vida.
0: Que tienen que pasar por su vida, hacer romance con 5 mujeres, ¿cierto?

0: que está de moda.
1: A los hombres les gusta la alguna veterana.
2: Pero envíenos ya la nota de voz. Ya, el primero que nos está escuchando acá. 317-243-5777 para los que están en TikTok. Uy, un saludo, ya vamos para 600 seguidores. ¡Ey! En este momento. Los que están en TikTok, corazoncitos.
1: Conectados en este momento.
2: Sí, wow, sí, vamos para 600.
1: Quiere decir que el tema les está gustando.
3: Ay, no, qué pena. Oiga, qué locura.
2: ¿Qué dicen, mis chicos?
3: A ver, aquí me están diciendo mis inexpertos. Yo tuve una compañera de trabajo. Ella conducía de día, yo de noche y lo hacíamos dentro del carro.
0: Les digo,
3: pero les digo, los carros.
2: Bueno, mire.
3: Depende, porque hay carros muy chiquitos y no funciona.
2: Bueno, entonces, en TikTok. Y en WhatsApp, 317-243-5777, las cinco mujeres, pero escuchamos la nota de voz de un hombre, las cinco mujeres que tienen que pasar por su vida antes de morirse. Entonces ustedes nos dirán, no sé, por ejemplo, la Lolita. Ay, yo no les voy a dar ideas, díganos ustedes.
3: Díganos ustedes.
2: Los hombres.
3: Oiga, pero aquí hay la madrastra.
2: Uy, qué poco.
1: ¿Cómo que la madrastra?
3: La madrastra.
1: Coja, como es que dice, no. Uy, tiene no. Sangre en la cara, coja.
3: Uy, sí. A ver, dicen, aquí están diciendo, la que es mamá soltera, saludos
1: la
3: para ti.
1: La mamá soltera.
3: La viuda, están diciendo.
1: La viuda.
3: La mamá de algún amigo. Oh, oh my God, oh, nene, Dios. Pero qué peligro, no, eres súper peligro.
2: Esa lista está buena, la mamá.
3: Ellos se ponen pesados, no. Yo falta vez que digan la embarazada.
1: Andrés me contó, mi esposo me contó que una vez la mamá de un amigo de él le echó los perros, le decía, venga Andresito, venga para acá que no es para eso, venga siéntese.
3: Venga que no es para eso y resulta que sí.
1: Y resulta que sí.
2: Miren, cuando Sara está diciendo algo, la embarazada, a mí, ay, no. Cuando yo estaba embarazada, dos hombres.
3: La mamá de un amigo.
2: Me echaron los perros y me insinuaron, pero uno de ellos sí me dijo directamente, es que estar con una mujer embarazada es muy chévere. Es muy chévere. Decían que tener intimidad con una mujer embarazada, que era muy chévere. Dos hombres, imagínense.
3: Aquí
2: entonces
3: dicen,
2: vamos con la lista, Mechitas. La vas a hacer tú.
3: Okay.
2: Viuda.
3: Viuda, va la madrastra, la embarazada, la mamá soltera, la mamá de un amigo.
1: La mamá de un amigo, ¿qué?
3: Dicen, la hija de un compañero.
0: Ay, qué porquería.
3: La profesora.
2: Uy, no. Oh my God. La profesora, pues que más de uno se enamora
1: estos
2: de
1: los oyentes,
2: profesora.
1: Sí, son pero mejor.
3: Dicen que me da risa porque están diciendo también las mujeres en TikTok, se alborotaron estos hombres total. La jefa, la prima. Oigan, yo conozco demasiados manes que se han metido con primas. Yo los conozco,
1: pero
3: te conozco.
1: Ah, pues es que dicen que entre primos
3: manes que se han metido con primas.
1: A mí, pero yo sí, ningún primo me ha gustado, pero si dicen, ese es el dicho tradicional y más de una se ha metido con el primo y no solamente eso, se han casado con los primos.
3: La cuñada, dicen por aquí.
0: La cuñada. Que son así, es que
3: con los hombres. De hecho, la abuelita de José, los abuelitos de José son primos.
1: ¿La abuelita?
4: Con una abuela.
3: Tampoco, oigan. Hola.
0: Uno no puede jugar esto.
5: Dios. Buenos días, inexpertas de Bésame. Saludos a las cuatro. Las dos mujeres que sí o sí tienen que pasar en mi vida antes de morirme es la hermana de mi amigo y la vecina que esté sola.
3: Dicen, la mujer de un policía, mi amor, tú me estás hablando de adrenalina. Yo tenía un compañero, esto era hasta ilegal. Yo tenía un compañero que estábamos en décimo grado y él tenía una vecina que era esposa de un militar, o sea, ni siquiera policía,
1: miedo.
3: Militar. Y teníamos como 15 años, o sea, esto estaba hasta fuera de la ley. La vieja tenía dos hijos con el man, todo. Y el tipo, obviamente, cuando estaba por allá, él se iba a la casa de la vecina y allá le hacía la vuelta.
1: Ay, Dios.
3: Ahora.
1: Les gusta,
3: yo les
1: puedo decir
3: algo. Les gusta el
2: peligro.
0: Los hombres que se prestan para acompañar a una mujer sola y soltera, los amamos. Gracias.
1: Ay, no, te voy a decir una cosa. Yo siento que mi lista estuvo tan normalita a comparación.
3: Con lo que está diciendo.
2: No, pero espere porque falta más. Nos están enviando hombres. Ay, queremos escucharlos.
3: Señor. Hola,
2: hombres.
3: Hola.
6: Hola, chicas de Bésame. ¿Qué tal? ¿Cómo les va? Aquí escuchando su programa. Mi compañero, mi auxiliar de transporte, me dice que en su vida tiene que pasar primero su prima, su cuñada, su suegra y la vecina.
3: Oye, pero nosotros somos una pobre pendeja al lado de él.
1: siento,
2: pero
1: no
2: su auxiliar, su compañero, qué pito está tocando a este hombre. Dios, no le, como dice Mechas, no le corre sangre en la cara a este hombre.
1: O sea, sin temor a Dios, Dios mío. O sea, ellos están llamando aquí, mandando mensajes para que los regañemos, para que
0: ya no quiero.

0: No quiero jugar con los hombres, ya no quiero.
1: No, oye, pero nosotros quedamos como unas pendejas, o sea, somos como unas pobres bobas aquí.
2: Para que se den cuenta, yo siempre he dicho, los hombres nos ganan a nosotras. Nos ganan.
0: Ahí lo dejaron, se dejaron.
2: Ahí me están dando la razón. Más notas de voz.
1: Ah, bueno. Hola, hola.
0: Me avisas cuando...
3: Hola, chicas, de Bésame. Uf, una policía, uf.
1: Una policía, están diciendo acá. Pero dicen en TikTok. Es que,
2: ay, uf, uf, uf, para que le ponga las esposas.
1: Se está acordando. Dicen la esposa de un compañero. Una profesora, la profesora de inglés.
0: La profesora de inglés que le empieza a decir, what are you talking about?
2: Porque le diga, oh my God. Oh my God.
4: Despierta, buenos días. A mí me montó cacho mi ex, mi primera mujer, y después yo me acosté con la tía, con dos hermanas, con la mamá, y si hubiese tenido un hermano gay, también me lo hubiese lanzado, para que sea seria.
2: No, pero de verdad, Rey, estos hombres están desatados.
1: Sensei, ¿qué sensei, mi amor?
2: Nosotras, porque sí, es que somos bobas, ¿vale?
0: Estos hombres, que uno no es bobo, uno es inocente, uno el es Guti, puro.
2: El Guti que está diciendo, mientras no se apagó. Dice, con un hombre de color. Con un hombre de color. Pero también están diciendo aquí que es una mujer de color.
1: Ok, hola, hola. Sí.
4: Chicas, Bésame, buenos días a la vecina más cría del barrio que está muy buena, Ave María.
2: Ay, Dios mío. Ay, las vecinas.
0: Las vecinas los tienen locos.
1: Dicen con el compadre. También. Ah, bueno, mi amor. Con el compadre. Con el compadre.
0: Con el
1: hombre, mujer y Coscacor. Con el compadre.
0: Hombre, mujer y Coscacor. ¿Quién dijo
2: que eso? Me van a mandar a mí una nota de voz.
1: Ah,
2: ¿me dijiste?
1: Sí. Que el Miyagi le envió una nota de voz.
2: Me mandaron una nota de voz. Muestra a ver qué van a decir.
0: Es que le estaba diciendo a Carito que lo de los 30 y los 40.
1: Mejor dicho. Y que una locutora en la mesa del máster.
2: O sea, tú me echas, tú.
1: Hagamos que tenga un anillo aquí.
0: Estoy comprometida.
2: No.
1: Gracias, mi amor.
0: Que,
1: no.
0: Contextualizo que yo but dije no. Que la época de los 20 y de los 30, entonces Carito dijo algo, Miyagi la escuchó y le quiso enviar una nota de voz.
2: Ahí vamos a
1: aquí
2: ver
1: está.
0: A ver qué.
5: Pues mira, yo creo que difiero de ti porque yo creo que la mejor época de las mujeres es los 40. Hoy las mujeres a los 40 se ven espectaculares, se ven divinas, han sido productivas, ya han tenido hijos y están en su mejor momento. Entonces, yo creo que la mejor época de las mujeres son los 40.
1: Ahí está, okay, está diciendo Miyagi.
2: ¡Gana peluche! Chicos, 7 de la mañana, 32 minutos. Qué gran momento el que hemos vivido. Aquí en Inexpertas, un saludo muy especial para todos nuestros seguidores a través de TikTok, @BésameColombia. Están muy activos, escribiéndonos muchas cosas. Les enviamos un besito. Besos, chupos y abrazos también a todos los que nos escriben, nos envíen sus notas de voz al 317-243-5777. No se despeguen porque vamos a tener un invitado súper especial.
1: Y gracias por hacernos sentir sanas y santas, porque nos sentimos santas.
2: Nos tiene que prender velitas.
1: Velitas, mi amor.
0: Almas de Dios somos en este programa.
1: Esto se llama Antes que el tiempo se vaya, de Fonseca y Juanes en Bésame. No sea...

0: playa.
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2: Esto lo hace Franco De Vita. 7:36 minutos. Se llama Te Amo, esta canción. Es muy raro porque ustedes sabían que el maestro Franco De Vita nunca se casó, nunca tuvo hijos, nunca tuvo una novia visible. Franco De Vita hace esto que se llama Te Amo, sin embargo, pues hizo esta canción. Bueno, qué cosa rara, ¿no? Te Amo se llama esta canción que ustedes escuchan a las 7:36 minutos en Inexpertas de Bésame. Bésame, te enamora. Yo soy Sara Flores y estoy con mis inexpertas, Mile López, Carito Sierra y Mecha Sariego. Aquí estamos con ustedes en Inexpertas de Bésame. Hoy es viernes.

0: 7:40 de la mañana, aquí en Inexpertas, por fuera de micrófonos, nos hemos reído, señoras y señores, con todos los comentarios que ustedes nos han hecho, con un tema que pusimos de forma, digamos, muy, muy genuina y con mucho cariño para ustedes, para tener las 5 del día, un tema que realmente lo tocamos desde un poco la ingenuidad, porque queríamos compartir algunas opiniones con ustedes, pero esto se disparó, señores. Ustedes no saben, este TikTok estaba enloquecido, los mensajes que nos llegaron, todas sus opiniones, y quiero hacer esta pausa es para agradecerles a ustedes que estén conectados todos los días a esta hora de la mañana con Inexpertas, poniendo su voz con nosotros, sus opiniones, sus pensamientos, y por supuesto también tenemos más cositas preparadas, porque la idea es que se queden con nosotros hasta las 10 de la mañana, ¿cierto, Carito?
1: Así es, mi Mile Bella, nosotros por acá felices, hablando de muchas cosas interesantes, entre ellas que nosotras no salimos de una y ya nos metemos
0: en otra. Ya nos estamos metiendo en otra.
1: Vamos a hablar de las bodas.
0: De las bodas.
1: Vamos a hablar de los matrimonios.
0: Sí.
1: ¿Cierto? Porque por ahí andan diciendo por ahí que entre más cara la boda y más caro el anillo, a propósito del anillo, ahorita Mile nos va a decir en dónde va el anillo, y más caro el anillo, más probabilidades hay de que se separen o de que haya un divorcio.
2: Sí. Dice un estudio y demuestra un estudio que entre más cara sea la boda es más probable y hay más índices de separación en las parejas que tienen bodas más costosas y más ostentosas. El 80% de las personas que tienen bodas ostentosas se separan a los 3 meses, a los 6 meses o máximo tienen una duración estos matrimonios de 2 años.
0: No puede
2: ¿Ustedes qué piensan de este estudio que ha demostrado que los matrimonios más costosos son los que menos duran?
0: Yo siento que a veces, y hay una cultura de que hay que casarse. Entonces, que hay que tener invitados, que hay que tener fiesta, y no necesariamente es así. Entonces, tal vez en ese afán de cumplir con esos estándares que nos está imponiendo la sociedad de tener el vestido blanco, la iglesia perfecta, las flores, pues nos casamos sin pensar mucho más allá de lo que puede pasar en el matrimonio, que es un compromiso mucho más allá. A veces el afán de tener la fiesta no nos deja aterrizar un poco lo que realmente significa estar casado. Y en ese orden de ideas, de pronto es que los matrimonios fracasan después de haber tenido la gran fiesta, porque es que no es la fiesta, señores. Un matrimonio es duro, largo, tiene cosas muy complicadas. Y sí, vivir un momento de fiesta es muy lindo, muy bonito, muy divertido compartir con la gente, pero después viene la realidad, señores.
3: Entonces, esto fue un estudio de la Universidad de Emory en Atlanta, Georgia. Pero a ver, ¿qué tendrá que ver? ¿Será que de pronto tiene que ver con algún factor económico? Porque sí, se gastaron demasiada plata en el matrimonio, entonces reponerse económicamente después no da. Pues no lo sé, en alguno. ¿En qué tiene que ver exactamente eso? Porque hay que, a ver, si de pronto yo tengo mucho dinero y quiero hacer una boda espectacular porque quiero invitar a toda mi familia, así como la boda sencillita de Milena, por ejemplo, que me quiero llevar a toda mi familia a Cartagena. Entonces, ¿por qué? ¿Qué eso que tiene que ver con mi amor?
1: Pues mire,
2: ¿cómo te llevaste a toda tu familia para Cartagena?
0: ¿Cómo? Miren, yo
2: llevo.
0: No, primero les pregunté que quiénes podían pagar sus tiquetes. Les pregunté a cada uno. Y luego al
1: pero tenemos amigos de buena procedencia porque 250 pudieron pagar los billetes.
0: No, y les voy a decir una cosa. De mi familia realmente fueron solamente 15 personas. El resto todos eran invitados de Andrés.
1: Familiares.
0: Eran muchos invitados de Andrés, poquitos amigos míos y poquitos familiares míos. Yo creo que de los 200, 150 eran amigos de Andrés y el resto eran míos.
1: Eran tuyos. Bueno, pero a la pregunta que estaba diciendo, Mechitas.
2: ¿Que si pagaste pasajes?
1: Que esta investigación, ¿de dónde, por qué, a son de qué?
0: ¿A son de qué, por
1: sí,
0: qué?
1: Como porque los que pagan mucho, entonces se terminan separando. Primero hay que decirles que este estudio que lo hicieron allí en una universidad de Georgia, se lo hicieron a 3,000 parejas. Eso no fue con 10 parejitas aquí contaditos, aquí usted haga la fila y usted, no, 3,000 parejas, y llegaron a esta conclusión, que los matrimonios más costosos, con el anillo más costoso, terminaban separándose rápido. ¿Por qué? Porque la expectativa es muy grande. Entonces, cuando usted se casa, por ejemplo, yo he escuchado parejas que dicen, yo no me caso hasta que no tenga harta plata. sea, ¿por qué? O sea, usted, de corazón, ¿realmente también usted se casa por eso, por la fiesta, o se está casando por adquirir un compromiso?
0: Exactamente lo que
1: yo decía. Y porque usted ama realmente a esta persona y quiere dar como un escalón más a esa relación. No porque usted quiere mostrarle a la sociedad el mejor vestido, la fiesta más cara, sin decir que no está mal, porque pues si uno tiene la posibilidad, pues súper chévere que lo haga. Pero la investigación llega a esa conclusión.
0: Estoy de acuerdo completamente con la investigación, es lo que yo les digo. A veces la gente tiene un afán de mostrar la fiesta, el vestido.
1: Artista.
0: Es más, hay ciertas regiones de nuestro país, no voy a decir cuál, hay una región de nuestro país donde las mujeres compiten por cuál tiene el mejor matrimonio.
1: ¿En serio?
2: Sí. ¿En serio?
1: ¿Y no la región? No.
0: Bueno, yo siento que hay una sociedad, hay unas sociedades de nuestro país donde las mujeres, entre ellas amigas, personas de la misma sociedad, compiten por cuál es el mejor matrimonio. Entonces, hacer una fiesta, ir a una iglesia, hacer un compromiso, no es realmente lo que significa de construir una familia, una vida con una persona. Es hacer una fiesta y pasar. Bueno, para eso no se case, haga una fiesta y ya.
1: Y ya. Es que el matrimonio, o la fiesta mejor, del matrimonio dura unas horas, pero la convivencia es para toda la vida. Y entonces, si usted está buscando cumplir el sueño, porque también se lo he escuchado a muchas chicas, y además que uno, también yo he pensado, hacia los 20 no pensaba como, ay, yo quiero tener una fiesta así de Disney, pues. Yo quiero casarme y aparecer en las fotos. Yo en algún momento lo llegué a pensar.
2: Pero porque yo ya he pasado por varios procesos.
1: Ay, ¿no? Pero entonces ya después de que uno pasa varios procesos, uno dice, no, aquí no, lo que importa
2: yo
1: es.
2: Yo me quiero casar con ese hombre incluso solos.
1: Que la amo.
2: Exactamente. Que solo Dios vea que yo amo a ese hombre con toda mi vida. Ya no quiero que nadie más me vea.
0: Exactamente.
2: Estoy cansada.
0: Es adquirir un compromiso real y que no sea por hacer una fiesta. Hay muchas personas que su compromiso es tan lindo y tan verdadero que hacen una boda civil, un almuerzo con los papás.
2: Y listo.
0: Y la tortica, como dice mi abuelita, y la tortica y ya.
3: Miren que el matrimonio de Mario, por ejemplo, creo que solamente fueron como 10 personas.
2: Sí.
3: Y él lo hizo en una finca muy reservado él, con su familia, con los padrinos, con los amigos, pero fue muy chiquito, o sea, fue un matrimonio muy chiquito porque él decía, yo quiero que estén las personas que de verdad van a estar cuando tengamos problemas y todo eso.
0: Tal cual.
1: Es que los que sostienen la relación y los que van a vivir eternamente juntos, o bueno, hasta que la muerte,
0: los separe,
1: son los que apagan las luces de la fiesta. Y eso no se les puede olvidar. La fiesta puede ser espectacular, maravilloso, usted puede tener en la mente, y está muy bien que si tiene la posibilidad de hacer una super fiesta, lo haga. Pero antes de cualquier cosa, reflexione si usted se va a casar por la fiesta o por de verdad tener un compromiso con esa pareja, querer serle fiel hasta el final de sus días, acompañarlo, como dice, realmente, a mí esas palabras me parecen muy poderosas y muy ciertas, acompañarlo en las buenas y en las malas, en la salud y en la enfermedad. O sea, es que un compromiso es eso. Es más, si usted no se casa, si usted no está ante la iglesia, pero usted está viviendo con alguien, eso, es acompañarlo en la salud, en la enfermedad, en la pobreza y en la riqueza. Eso es lo que usted tiene que pensar, más que cualquier cosa. Entonces, por eso la investigación llega a esa conclusión, que a veces muchos se casan esperando tener, y más ahorita con las redes sociales, una foto o un
0: poder
1: video
0: mostrar
1: en redes sociales,
0: su gran
1: poder
0: fiesta.
1: Mostrar que el anillo. Ah, bueno, hablaban del anillo, ¿no? Por acá estaban contando en la investigación que cómo podíamos llegar a decir que el anillo fue muy costoso. Dice: aquellos que gastaron entre 2,000 y 4,000 en hasta haciendo cara. Yo no le voy a preguntar cuánto le costó el anillo, porque eso me parece
0: que
1: es algo tan...
0: Él no lo sabe, Andrés. Él dice que todavía lo está pagando. O sea, le preguntan a Andrés, dice que todavía lo está pagando.
1: Sí, dice que gastaron entre 2,000 y $4,000 en el anillo de compromiso de su pareja. Tienen el 1,3% de posibilidades de divorciarse. Mientras que los que invirtieron entre 500... y $2,000, o sea, $2,000, hablemos 4 × 2, 8, es decir, 8 millones de pesos, pueden durar toda la vida. ¿Ya? Y la investigación sostiene que si la ceremonia cuesta menos de $1,000, hay una expectativa baja de que la pareja se divorcie. Claramente, la boda de Milena no costó $1,000. 150 invitados. ¿En dónde fue la fiesta?
2: Cartagena.
1: ¡No!
2: El club de pesca.
0: Ay, Dios.
1: ¿En dónde?
3: El club de pesca de Cartagena. No.
0: Ay, ¿qué tal usted?
2: Pagó pasajes.
3: ¿En qué iglesia te casaste, perdón?
1: La iglesia.
0: No, la iglesia fue una iglesia muy bonita y muy sencilla, que es la iglesia de la Tercera Orden, que queda al frente del centro de convenciones.
1: Ningún, mi amor. Ya Mecha está haciendo cara.
0: Pues no fue San Pedro, ni San Pablo, ni nada de esas de la Tercera Orden. Una iglesia muy bonita y muy sencilla, la verdad. pero muy linda.
1: A ver, están diciendo aquí en TikTok que la tercera orden es de las más lindas en Cartagena.
0: Es muy linda, es muy linda. Sí, señora. Es una iglesia muy linda, pues una iglesia muy bonita. Pero lo que menos paga uno es la iglesia. Ustedes saben que lo que menos cuesta en un matrimonio es pagarle a la iglesia, no cuesta tanto.
1: ¿Tuviste un artista?
0: No tuve artista.
1: ¿Pero tuviste DJ?
3: Carlos Vives, ¿no le digo que soy?
1: Un DJ. Ahí de apellido Guetta.
0: No, hombre.
3: ¿Qué, cuál fue? A ver, según tú, ¿cuál fue el invitado más famoso de tu matrimonio?
0: Carlos Vives. Ay, Dios mío.
1: No, ya, dilo.
0: Es que en mi matrimonio estuvo Daniela Álvarez, estuvo Laura Tobón, estuvo...
3: ¿Qué? El matrimonio Jota, sencillito de Milena.
0: Eso fue hace muchos años.
1: Le faltó decir a Milena, mi momento humilde cuando
0: Laura,
1: me casé.
0: Laura Tobón no era tan famosa como es ahora. O sea, eso fue hace muchos años.
1: Y Laura Tobón, yo la conozco desde que tenía como 19 años. Y ella vivía en el parque de la 93, gorda. Porque yo fui una vez, se los juro, una vez a dejarla a la casa. Por esta.
0: Pero, si les voy a decir quién fue el más famoso, famoso.
1: Sí.
0: Es Julio Reyes Copelo, que es tío de mi hermano, de mi esposo. Ese sí es el verdadero famoso que estuvo en mi matrimonio.
1: Pero ya escribimos quién es
0: Julio. Él es un productor de música que se ha ganado muchos Grammys, pero es por la familiaridad que tenía con Andrés, con mi esposo. Pero de resto nada,
2: porque
0: matrimonio
2: es el tío, ¿no?
0: Y es el tío de Andrés.
2: Y es porque es el tío, ¿no? Aparte modestia.
0: Es el tío de Andrés.
2: El tío de Andrés.
0: No es el tío mío, es el tío de Andrés.
1: En conclusión, si usted tiene cómo darse un matrimonio bien espectacular, hágalo. Pero tenga presente en su corazón y en su mente que si
0: Estoy
1: se va a casar, lo va a hacer por amor, por un compromiso. Y lo que dice el padre ese día es muy cierto, en las buenas y en las malas, en la salud y en la enfermedad. Punto.
3: Y hasta que la muerte los separe. Vámonos entonces con música, chicas. ¿Les parece Silvestre Dangond, que se le ha dado por cantar de todo? De todo este año. Silvestre Dangond, Manuel Turizo, El Pacto, en Bésame.
4: Vamos a ver.

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1: A las 8:30 minutos tendremos un invitado increíble. Por el momento también escuchamos a este grupo espectacular. Timo, todo va a estar bien en Bésame.

0: 8:08, llega la hora de los chismecitos de Mecha Sariego, nuestra Mechitas. Bueno, cuéntanos, ¿qué pasó?
1: Los mechismes,
0: con un reality colombiano.
1: Ah, Mechi.
2: ¿Cuál es el reality?
0: Que no va a volver a salir.
1: La Casa de los Famosos está confirmada para este 2000, una cuarta temporada, sí está confirmada. Masterchef, pues aquí tenemos a una de las participantes de Masterchef. Que Mile, no sé, te quiero ver dándola toda.
2: Creemos que Masterchef después del Mundial. Es lo que más o menos intuimos, o sea, los participantes.
1: Pero hay un reality que de hecho pertenece a Caracol Televisión, que no va a estar este año, y muchas personas estaban preocupadas porque efectivamente más o menos para estas fechas se hace la convocatoria. Es un reality que jala mucha gente, pero que no se iba a hacer, y dijeron que fue lo que sucedió, que viene siendo El Desafío. Es el reality que este año no va a llegar a las pantallas de la televisión colombiana.
2: El Desafío que todo el mundo estaba acostumbrado.
1: No va a llegar.
2: Mío, ¿cómo le voy a contar a mi mamá? Le va a dar un infarto porque ella es súper aficionada.
1: Hay muchísimas teorías. Empecemos porque ustedes saben que normalmente las empresas, y más las empresas de entretenimiento, hacen como una lista de proyección para el próximo año. La de 2025 decían que ellos no iban a hacer El Desafío porque iban a reorganizar y replantear muchísimas cosas de su parrilla de contenido y de entretenimiento. Es decir, pues todavía no se sabe si tendremos Desafío para largo, si la edición pasada fue la última que tuvimos disponible. También están diciendo, bueno, seguramente es por el Mundial, porque coincide muchísimo con el deporte, la convocatoria tiene que ser muy amplia, hay otros realities, lógicamente, que van a querer hacer, por ejemplo, ya está la convocatoria de Yo Me Llamo, que está abierta, pero están todavía las especulaciones de si tal vez por todo el descontento que hubo con la edición pasada del Desafío, que recordemos que muchas personas estuvieron molestas, recientemente,
2: mi mamá entre ellas,
1: que recientemente se estaba diciendo, no, que es que en El Desafío están regalando el premio, que no estaban de acuerdo con las personas que estaban contratando, que querían que volvieran las personas que eran los famosos, que era una persona común, no un superhumano, no una persona que se dedicara al deporte precisamente a hacer El Desafío, y estaba bajando audiencia. Entonces, lo que están diciendo es que efectivamente, al parecer, se están replanteando muchas cosas de su parrilla de entretenimiento, y por eso decidieron que este año no va Desafío.
0: Bueno, muy bien, 8:10, no va El Desafío por el momento, final, se acaba entonces este reality, pero lo que sí no se acaba es nuestro programa de Inexpertas, y a las 8:30 a.m.
1: ¿qué vamos a tener?
0: Sorpresas, invitados.
1: Sorpresas.
0: Diálogos espectaculares, mejor dicho, usted le va a encantar este programa.
1: Comparta el link en este momento de YouTube, comparta el link de TikTok, comparta todo el link de que usted, donde nos pueda escuchar y ver, para que cualquier persona que usted diga, juepucha, necesita escuchar algo importante para su vida, un cambio para su vida, una sorpresa enorme, pueda ser parte también de este encuentro que tenemos 8:30 a.m. en Inexpertas. Ya estamos allá en 20 minuticos.
0: Ya, 20 minuticos. Pero como dice Yo Me Llamo, si esto les ha gustado hasta el momento, a las 8:30, ¿les va a gustar?
1: El doble.
0: ¡Bien! Yo sabía que Mechas no me iba a dejar por ahí.
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1: Paulina Rubio, 8:11.

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0: Ocho dieciséis minutos, somos inexpertas, Bésame, y esto lo hace Luis Miguel, la media vuelta.

0: 8 de la mañana, 19 minutos, 8:19, ruta al Mundial. Hablando del Mundial, por supuesto, tenemos que decir hoy, 5 de junio, que estamos a tan solo 6 días para el primer pitazo de la Copa Mundo 2026, Estados Unidos, México y Canadá. Y esta sí va a ser la de la transformación reglamentaria en este Mundial, porque se vienen muchos, muchos cambios, entre ellos, mi Sarita.
1: Por ejemplo, ya los jugadores van a poder ser amonestados por hablar con la mano en la boca. Ustedes saben que es una práctica muy común de jugadores muy reconocidos como Messi, James Rodríguez lo hace también mucho. Esta se llama la ley Vinicius. Ahora va a empezar a ejercerse en este Mundial 2026. Los jugadores no van a poder taparse la boca porque van a poder ser expulsados del partido de ese momento por taparse la boca mientras están hablando, dándose explicaciones o algo así.
2: Y por eso
3: no estoy de acuerdo.
2: O sea, pero ¿por qué?
3: ¿Quién soy yo?
2: Hay una cosa de odio. Sí. O sea, simplemente fue una decisión así, que yo no me puedo tapar la boquita. Porque a veces uno hace eso cuando quiere que lo escuchen. Y en un estadio
3: estoy de acuerdo con
2: tan
3: él.
2: Grande, uno viene y hace así para gritar, para que lo escuchen bien, para que no se disperse el sonido. No,
0: no, sí. Bechas, pero es que ellos no lo hacen por eso. Ellos lo hacen porque las cámaras están encima de ellos. Y a mí me parece terrible que el otro, pero yo siento que eso debería seguirse dando, porque muchas veces hay tácticas que los contrincantes no tienen mucho de darse cuenta.
1: Yo creo que es suficiente con que no se entiendan el idioma.
0: James, pásele el balón a tal y espere un momentico. Ay, a propósito de esperar un momentico, ojo, porque la Copa Mundial de la FIFA 2026, que ya empieza en 6 días, es decir, el 11 de junio, pues también va a ser un cambio con el tema del arquero y el cronómetro que él maneja a la hora de tener el balón. Ustedes se han dado cuenta que ellos se cogen y amañan.
3: Amañan un poco
0: el balón y entonces se quedan un rato con el balón. Ajá. Y se caen ahí pensando, no señores, pues la FIFA ya decidió que van a tener solo 8 segundos para soltar ese balón y seguir.
3: Y otra vez, exacto.
1: Acuérdense, les voy a explicar la ley Vinicius. Ustedes saben que Vinicius ha sufrido mucho de, es que no puedo decir esta palabra, por eso lo estoy pensando mucho.
2: Discriminación.
1: Discriminación por su color de
2: piel.
1: Listo, está bien. Entonces, los jugadores muchas veces se taparon la boca para insultar a Vinicius. Muchas veces.
0: Okay.
1: La tribuna insultó muchas veces a Vinicius por su color de piel. Este hombre sufrió demasiado por su color de piel. Entonces, muchas veces se usa taparse la boca es para
3: agredir a los otros jugadores.
1: Entonces, ahora se hace, el árbitro puede expulsar con roja directa a los que se tapen la boca porque es que normalmente es para agredir verbalmente a sus compañeros y hablar mal de ellos entre ellos. Entonces, en este mundial, por esto de la discriminación, por eso se llama la ley Vinicius, porque este hombre sí que ha sufrido de discriminación por su piel. Lo que dice Carito también, los arqueros ya no van a poder jugar tanto con el balón y que van a tener todo el tiempo. No, ahora tienen 8 segundos exactamente para poder hacer el saque de arco.
0: Otro, esto no solamente, saques de banda y también saques de meta van a ser solamente de tan solo 5 segundos, porque yo siento que los jugadores a veces pierden mucho tiempo y entonces se dedican es ahí como a mañar un poco el partido. No, señores, solamente van a tener 5 segundos.
1: Además, hablando de perder tiempo, los jugadores que quieran recibir atención médica dentro del campo y quieran hacer perder tiempo del partido porque están recibiendo atención médica dentro del campo, pues sí, van a poder recibir su atención médica, pero después de que ya se hayan recuperado, tienen que salir del campo 1 minuto mientras, o sea, como que muy bien y todo, hacemos la atención médica, pero mi amor, nos salimos del campo para que podamos seguir jugando, mi vida, porque ya no vamos a poder perder todo el tiempo. Ustedes no sé si recuerdan, pero antes se atendía al jugador dentro del campo, se quedaba allí la ambulancia o los primeros auxilios y todo, ya no. El jugador se queda un minuto fuera del campo después de que se haya recuperado y luego se integrará al campo. Ya no se va a perder tanto tiempo en las atenciones médicas.
3: Algunas cosas también están cambiando y es que el VAR va a ampliar un poco más su apoyo en la cancha. Ustedes saben que desde hace algunos años estábamos pudiendo ver las acciones o las jugadas o las
0: faltas, por ejemplo.
3: Todas las faltas que se hacen. Ahorita el VAR va a tener muchísima más colaboración, eso me parece buenísimo, dentro de la cancha. Yo creo que la tecnología les está ayudando bastante.
0: Demasiado.
3: La tecnología 100% ha sido una de las grandes ventajas que hemos tenido en los últimos años en los mundiales. ¿Para qué? Para un arbitraje mucho más justo. A veces las jugadas solamente con que un árbitro las mire no es suficiente. Necesitamos todos ser como garantes y poder mirar las jugadas, y también que haya una pantalla, que haya un VAR detrás y que hayan personas especializadas apoyando el arbitraje es muy importante.
0: Van a respetar muchísimo el primer tiempo y el segundo tiempo. Estamos hablando, por supuesto, de los 45 minutos de cada uno de ellos.
3: Ok.
0: ¿Sí? Entonces, de verdad, se va a trabajar en ese tema. Por eso, el saque de banda, saque de meta, por eso lo del tema del arquero. Vamos a contabilizar de verdad segundos para que no se pierda tiempo en el partido.
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2: Una canción preciosa que nos regala Camilo Llevaluna por primera vez.

8:28 minutos. En unos cuantos minutos tendremos a un invitado espectacular aquí en Inexpertas Bésame. Por el momento, Morat Silvestre Dangond, lo poco que yo quiero.

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1: 8:31 minutos en Bésame.
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1: Fonseca a las 8:32 minutos. Simples corazones en Bésame.

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1: 8:44 minutos, esto lo hace Carlos Rivera y Alejandro Fernández en Inexpertas de Bésame.

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Esta es una canción que se llama Bonito de Jarabe de Palo, ¿lo recuerda? El invitado que tenemos para ustedes, no se lo pueden creer. 8:59 minutos, tenemos 4 minutos para que todos ustedes se conecten. 4 minutos para que ustedes se conecten a través de TikTok, que seguramente la experiencia va a ser muchísimo mejor porque nos van a poder ver también en YouTube también. Bésame Colombia en ambos. Estamos como Bésame Colombia. Ahí está Jarabe de Palo en Bésame, porque Bésame los enamora.

0: 9:04, dicen que quien vive, mejor, quien no vive para servir,
1: no sirve para vivir.
0: Y precisamente, yo diría que esta frase resume la historia del super invitadazo que tenemos el día de hoy. Un hombre que unió la disciplina de Japón con esa calidez de los latinos, especialmente de los colombianos. Por supuesto, para dedicar gran parte de su vida a inspirar, a educar, a transformar vidas desde Ciudad Bolívar. ¿Sí? Y también podemos decir hasta cualquier otro país del mundo. Él ha llegado para contar sus historias y hoy también está acá en Bésame, compartiendo con las inexpertas. Por eso le damos una súper bienvenida a Yokoi Kenji.
2: ¡Bravo, Yokoi! ¡Bienvenido!
0: ¡Qué rico tenerte!
3: Muchísimas gracias. No, el honor es todo mío. Qué lindas ustedes. Gracias por recibirme así. Es un honor estar aquí.
0: A propósito, para todos nuestros seguidores, que yo sé que también están ahí conectadísimos todo el tiempo con Yokoi Kenji, ustedes pueden estar ahí a través de nuestro live disfrutándolo en TikTok, @BésameColombia, y en YouTube, @BésameColombia. Pueden ustedes estar ahí pendientes de nuestro en vivo, preguntarle muchas cosas a Yokoi Kenji, que hoy nos acompaña. Sarita, ¿por qué esta canción?
1: Porque imagínense que justamente Yokoi se levanta esta mañana y pone sus historias que había tarareado, se había levantado tarareando esta canción, pero como la tarareaban las tías, le daba pena aceptarlo. Y esta canción es una de esas canciones que suenan Bésame casi que todos los días. Se llama Tu Dama de Hierro, de Marisela. Sí. Como Yokoi no tiene en este momento retorno, voy a permitirle escuchar en qué momento va la canción. Denme un segundo.

0: Bueno, yo entonces, ¿por qué te gusta tanto esta canción?
1: ¿Cómo la conociste?
2: Yo seguro es mi infancia, estaban trapeando la casa, estaban planchando y las tías, la tía Zuli, la tía Diana, mi mamá, Marta, del Fresno, Tolima. Yo soy hijo de un japonés, pero de madre colombiana. Uh-huh. Y tuve ese privilegio de crecer en Colombia en esas épocas donde no trapeaban, le echaban agua al piso. Y tocaba quedarse sobre una silla ahí quietico y se ponían de mal genio. O sea, arreglar la casa era sinónimo de estar furioso para las mujeres. Y lo que salvaba la patria era la música, que les daba por poner música y de repente paraban y bailaban, ¿no? Y de repente bailaban con el trapero y de repente, mira, si se veían en un reflejo de la casa, cantaban a pecho herido estos temas. Yo me voy para Japón y Japón me choca muchísimo porque es muy, muy diferente todo. Todo cambia, los aromas, es como entrar en un sueño de repente, es un choque cultural muy, muy fuerte. Y mi madre llevó un maletín de cuero lleno de cassettes.
1: Ajá.
2: Y era la forma como de transportarse a Colombia, como de traer Colombia a la casa. Colocaba la música y salía Daniela Romo, salía Marisela, salía. Y entonces, claro, eso marcó mi infancia hasta hoy.
3: Qué historia tan bonita, pero hay una cosa que me causa mucha curiosidad porque no son tantas las parejas colombianas y japonesas. ¿Cómo se conocieron tus padres?
2: Mi madre dice que conoció a mi padre en la Nacional, en la Universidad Nacional, porque ahí dictaban un curso de español para japoneses que trabajaban en las empresas aquí. Los enviaban ahí por un curso de español. Y yo dije, bueno, sí, mi papá en la Nacional estudiando español, pero ¿usted qué hacía allá? Seguro alguna protesta, dijo ella, quién sabe. Sí.
0: Pero como Yokoi, una mujer colombiana se enamora de un hombre japonés y no confunde disciplina con machismo, porque la cultura
1: o con japonesa, indiferencia o con frialdad.
0: Con frialdad. Yo escuchaba la historia de Yokoi Kenji alguna vez, un contenido que hizo hace como 4 años, en donde decía que las mujeres en Japón se arrodillaban para recibir a sus esposos. Y su mamá quedaba como, no, pues, pucha, espera un momentico, ¿me va a tocar hacer esto? ¡No!
2: Sí, la gente antigua sí, se arrodilla en el zaguán de la casa y entra el esposo. Y mi madre, cuando vio a mi abuelo hacer eso, a mi abuelita hacer eso, la abuela japonesa, quedó muy, muy, muy chocada, sí. Pero cuando vio que él le entregaba todo el salario, ella dijo, ah, así sí me arrodillo.
0: ¡Ah, bueno! ¡Ah, tres más arrodilladas!
3: Hubiéramos dicho eso desde el principio. Claro, ¿qué es una arrodillada más, una arrodillada menos?
2: Eso, exactamente eso dijo ella. Ah, bueno, porque claro, el dinero todo lo administran generalmente las mujeres en Japón. Y sí, mi madre es muy, muy colombiana y mi padre es muy, muy japonés. Siempre ha sido para nosotros como esos dos, ¿cómo se entienden? Y ella se niega a hablar en español con él.
3: Sí.
2: Solo en japonés, digo, solo le habla en español y él entiende.
3: ¿Ellos están juntos aún?
2: Sí.
3: ¡Ay, qué lindo!
0: ¿Dónde viven?
2: En Niigata, un pueblo de Japón. Vivían en Yokohama, se fueron ahora para un pueblo. Uh-huh. Y mi padre le habla en japonés y ella en español y ellos entienden.
1: ¡Qué lindo!
3: Sí, muy lindo.
0: Yokoi, hablemos un poco acerca de la depresión. Es que el tiempo en radio es tan corto, Dios mío, pero es que quiero tocar
3: tenemos
0: tanto
3: que aprovechar usted al máximo que él está aquí.
0: Yokoi Kenji se viene para Ciudad Bolívar y empieza a vivir allí y además a ayudar a mucha gente porque siempre pues le ha inspirado el tema de la labor social. Pero si usted comentaba algo acerca de la depresión que se vive en Japón y la diferencia de este problema de salud mental acá en Colombia, que también se vive, pero no en la cantidad como de pronto lo vemos en Japón, o qué nos puede decir de lo que vive allá en Ciudad Bolívar.
2: Sí, siempre fue una curiosidad para mí muy, muy grande el porqué del suicidio en Japón, en un país tan tranquilo, con tanta paz, con índice de violencia tan más bajo del mundo, por qué un nivel tan alto de suicidios, y también el porqué de la oxitocina. Hoy entiendo ese término, que se segregan los barrios en Colombia, ¿no? En sí. una localidad como Ciudad Bolívar, salir a comprar el pan en la mañana o la leche, saludar al vecino, hablar con el de la tienda, es innegable una oxitocina que incluso cuando uno trae japoneses lo sienten, son muy felices. Y los niños son un termómetro y un indicador importantísimo, se ven muy, muy felices. Yo tuve una infancia así, porque al llegar a Japón había de alguna manera cierta tristeza, ¿no? Entonces comienza un análisis inevitable que luego se convierte ya en mi tesis. Soy trabajador social, no soy coach, mentor, no sé nada de eso, solo soy trabajador social y que por alguna razón mis participaciones en las redes se convierten como en conferencias sí. y viajo haciendo eso, pero es un análisis de los patrones comportamentales del ser humano en ciudades extremas como Japón y Ciudad Bolívar.
0: ¿Pero cuál fue la historia más dura que usted recuerde que haya vivido de pronto en Japón o en Ciudad Bolívar?
2: Son las mismas, siempre detonan en el fallecimiento, en la muerte, ver un joven tirado en la calle por la violencia y esperar que llegue ese carro blanco del CTI, uno de niño viendo eso, ¿no? Y la forma violenta como le arrebataron la vida. Y luego estar en Japón y ver cómo un joven que estaba ahí jugando basquetbol y nosotros haciendo barra, de repente se lanzó al tren. O sea, ¿cómo? Sí. Entonces siempre es...
0: Tú estabas jugando, perdóname, no, tú estabas jugando baloncesto con
2: él. Sí, es un senpai, es como un superior, Shoji. Él se lanza al tren en la estación de Nakayama y eso pues fue un impacto para todos nosotros, porque era como que, pero ayer estábamos con él. Es uno de los más exitosos, es uno de los... Tiene un club de fans, todos lo apreciamos, lo envidiamos. Yo envidiaba especialmente su casa y los conejos que habían alrededor de su jardín. Y de repente, ¿cómo se lanza el tren? Y eso pasa 5 veces.
0: O sea, wow.
2: Sí, 3 amigos de escuela y 5 conocidos en total, ¿no?
3: Yo me quedé en la parte de la oxitocina. Tú hiciste el estudio, hiciste el análisis. ¿Por qué una persona en Colombia que vive... con tantas dificultades, ir a la tienda a comprar el pan, saludar al vecino, poder hacer mercado, ver una telenovela en televisión, le causa tanta felicidad, digamos, en cosas tan sencillas? Y una persona que vive en Japón, que tiene todas las posibilidades, que sí. tiene un mundo tan desarrollado, que puede estudiar mejor, que tiene unos medios de transporte mucho mejores, les pasan estas cosas como las que tú nos acabas de contar. ¿Cuál es la conclusión a la que llegaste?
2: No hay una sola. No son conclusiones mías, yo soy como el intérprete, el traductor, sí. pero los que sí saben de esto, los estudiosos, las universidades más importantes de Japón dieron resultados multifactoriales, pero uno que me llama mucho la atención es el exceso de paz. Japón tiene exceso de paz wow. y el ser humano cuando tiene demasiada paz se estresa, necesita una dosis de caos, de
0: wow.
2: crisis, de problemas. Las parejas que no pelean peligran muchísimo.
3: ¿En serio?
1: Es decir, eso
3: es una gran novedad.
2: Las
3: mira,
2: parejas
3: qué
2: que tienen
3: eso,
2: conflictos,
3: sí.
2: líos, tienen esa posibilidad de desarrollar oxitocina. Es lo que pasa en los barrios es eso, que hay caos en las noches, pero en la mañana, bueno, ya en la mañana ya estamos.
3: Ah, claro, claro.
2: Hay horarios que hay que cuidarse. Sí, es como no es exactamente algo bueno, digámoslo así. Pero es un mecanismo de defensa del cerebro y del ser humano. Y cuando yo estoy en Japón, yo digo, ¿por qué yo sentía tanta alegría en Ciudad Bolívar? Cuando yo retorno, me doy cuenta, caramba, era un niño y no entendía la problemática. Todo era felicidad, alegría. Para mí, ¿me dejan salir a la calle? Sí o no, y ya.
3: Sí.
2: Me escapé, me dieron una juguetera. Bueno, todo era finalmente... una odisea en mi infancia. Y luego llego a Japón y todo es tan cuadriculado, tan serio, como tan aburridor para mí. Pero ya de adulto, visitando Ciudad Bolívar, estoy con mi hijo, que en Yedaví llegó con 10 meses, y vivimos ahí 15 años en Ciudad Bolívar. Ahí estudiaron, ahí se graduaron, de ahí salimos para Estados Unidos, pero mis hijos 15 años en Ciudad Bolívar y vivieron lo mismo, la oxitocina, la alegría. Y
3: es un poco como que sin tristeza no hay alegría. Tiene que existir un poco de lo uno y del otro para poder vivir las dos experiencias. Para sentir alegría, tienes que haber conocido la tristeza. Porque imagínate en un estado perfecto de alegría todo el tiempo, pues sí. demasiada tranquilidad.
0: A saber reír, ¿cómo es? Para aprender así. A reír hay que saber llorar.
3: Es algo correcto. Así más o menos.
2: Aunque yo hago un equipo muy bueno de trabajo con mi esposa porque yo soy romántico de esos temas. Sí, yo, sí, a mí sí. Me fascina entrar a Ciudad Bolívar, ver el ladrillo pelado y una luz que entra por algún huequito que hicieron, que es una ventana, y cae un rayo de luz, se levanta como unas pelusas en medio de esa luz y justo ilumina un borde de un pocillo.
3: Wow,
2: que está, que le falta un, está desportillado un poquito,
3: sí.
2: Pero es como una escena perfecta para una cámara, y los japoneses que traigo y ven eso dicen, esto es una película, esto es perfecto para nosotros que somos turistas y venimos de ese mundo diciendo aquí hay algo hermoso, aquí hay vida, aquí hay alegría en todo. Pero mi esposa dice, no, boten el pocillo, eso atrae la pobreza, cambien eso, arreglen la pared, tú que en eso, y hacemos ese equipo, sí, de no arrullar la pobreza,
3: sí,
2: porque hay que desafiar a los que están ahí diciéndole no sigan así.
3: Claro, claro.
2: Pero hay que traerlos de allá a decirle, miren cómo viven de bien, no se necesita tanto para estar bien. Es para una vivir. Búsqueda de equilibrio, ¿no?
1: Sí, sí, o sea, entiendo. El choque de culturas estaría muy bien. Yo me imagino, sí, que si las latinas nos fuéramos a Japón y nos involucráramos con ellos serían más felices, ¿no crees?
2: Todo japonés que se involucra con una latina, con latinos, que tiene amigos latinos, la vida le cambia. Eso es, ha sido un indicador para, ¿sí?, nosotros increíble.
3: Wow.
2: Los índices de depresión o de suicidio, yo lo decía ya abiertamente, si usted tiene amigos latinos no va a querer quitarse la vida, va a querer matarlos, ¿no? Bueno,
1: sí. No, sí, hay cosas extraordinarias, yo digo que hay cosas extraordinarias.
0: Bueno, yo tengo un hijo de 16 años, pero cuando Kenji David, que es el hijo de Yokoi Kenji, tenía 16 años, a Yokoi Kenji se le ocurrió hacer un contenido hablando precisamente de lo que el chico pues quería estudiar, o más bien, que no sabía qué estudiar. Nos podemos dar la mano porque yo siento que mi hijo en este momento, o sea, está entre deportes, entre dibujo. A él le gusta jugar fútbol y gusta dibujar. Entonces yo todos los días me quedo pensando, pero siempre me acuerdo de la regla del 4, ¿sí? Uh-huh. O la regla número 4 de Yokoi Kenji, que habla acerca de los chicos. Esto para que todos los papás que están conectados con nosotros en TikTok, @besamecolombia, no saben qué decirle a estos pelados, que es tan común, ¿no?, que los chinos van a salir del colegio, no saben qué estudiar, o si se meten a estudiar una carrera, a los 2 semestres están diciendo, no, pa, es que eso no es lo que me gusta.
2: Sí, es que esa regla no aplica para todos, porque Kenji David, que es el de la regla número 4, ¿no?, la regla del 4, la pueden encontrar así, Yokoi Kenji, la regla, es para Kenji David, porque Kenji David es muy diferente a Keigo. Entonces a Kenji David yo le dije, no vaya a la universidad, no vaya. ¿Pero por qué, papá? Todos mis amigos están yendo. Porque no sabía cómo explicarles que si él se mete en algo, lo termina. Él es sistemático, es pragmático, él le gusta iniciar las cosas y es supremamente responsable. Él parece un japonés, es mi hijo japonés. Entonces yo, si él se mete en una carrera, él no va a saber decir, esto no es lo mío, y salirse. No, él va a ir hasta el final, ya me metí,
3: okay.
2: Es muy responsable. También porque fui muy duro con él, entonces son consecuencias del trauma. Ya, entonces con él fue, no entre, váyase a aprender 4 idiomas, vaya aprenda 4, trabaje en 4 cosas diferentes, haga 4 deportes distintos, le puse ahí 4 cosas y después de eso va a tener mayor capacidad de escoger una carrera. El loco me hizo caso. Y mientras tanto el menor me miraba y yo le dije, usted entra a la universidad directo.
3: Porque
2: si no entra, no entra nunca. Porque es diferente.
3: Claro.
2: Ese es como yo.
3: De acuerdo a la persona.
2: Usted va a aprender a hacer plata, no va a querer hacer. Y dice, yo para qué voy para allá, papá. No, usted vaya a la universidad, esa no aplica. Para eso. Entonces,
3: claro.
2: No es con todos los hijos.
3: No es con todos.
2: En realidad, a unos niños hay que decirle, loco, cálmese, no entre por allá, no vaya a estudiar hoy, relájese. Calmes.
1: Sí.
2: A unos niños hay que decirle así, a otros hay que decirle, otra vez no quiere ir. No, es que él no quiere ir nunca, no vaya a estudiar. Usted vaya porque es igualito a mí. Y mis hijos siempre supieron, no es un trato, no, sí es un trato diferente porque ustedes son diferentes. No es que no haya equidad, pero es que las personas no son iguales, olvídese, son distintas. Cada quien tiene un trato distinto.
3: Mira que muchos padres se preocupan en las casas y nos estarán oyendo en este momento, ay, es que el niño le está yendo muy mal en matemáticas y no le entra el álgebra, no le, o sea, la física, la química no le da duro, pero socialmente es muy activo, lo digo porque mi esposo para las matemáticas negado, pero atrae mucho socialmente a las personas. Yo creo que sí sería chévere, Yokoi, que nos contaras algo sobre eso, como lo que decías, dependiendo de cada personalidad también, digamos que los talentos son diferentes, ¿no?
2: Sí, nunca me fue bien en la escuela, nunca tuve buenas calificaciones, no sé lo que es eso en mi vida, ¿no? Mi hijo me llegó con malas calificaciones y yo le quería decir algo, pero no fui capaz. Fui, traje las mías porque las tengo, y cuando se las mostré, él se asombró y dijo, uy,
0: yo soy re bueno, soy
2: así de mal estaba, o sea, así de mal, yo sí, peor. Y en Japón y en todo lado, especialmente con las matemáticas. Y no tuve a alguien que me dijese, usted tiene inclinaciones sociales, humanistas.
3: Mira.
2: Porque el maestro dijo, onna no koasa no kuchinirimashita.
1: Exacto.
3: ¿Sí entendieron, niños?
2: La niña salió a las 9 de la mañana con 15 manzanas en la cesta de nunca olvido ese problema. Mondai se dice en japonés, con 15 manzanas en la cesta. Y llegó a las 9 de la mañana, llegó a las 3 de la tarde a la abuela, y cada una hora se comía media manzana, cada hora y media. ¿Con cuántas manzanas? Una no cua, ringo, nango, motetsita. ¿Con cuántas manzanas llegó la niña?
0: Pero le preguntamos a ChatGPT.
2: Cuando dejó eso escrito ahí, sí, mi cerebro entró en colapso.
3: Cortocircuito.
2: Hasta el día de hoy, mi frase es, ¿y la niña? No dijo cómo llamaba a la niña.
3: Qué
2: le van a robar la bicicleta, porque si sale, si está en Colombia, sí, y la niña, y si se come esas manzanas, le dan a una juguetera. Cuando el maestro llegó, todos estaban felices con el resultado, y yo con un chorrero de letras en español, y el maestro se emocionó, no, ¿qué dice ahí? ¿Qué escribió? Me interesa su solución. Y yo, ¿cómo le digo al maestro?
3: Ay.
2: Se llama María, no vive en Colombia, pero no le quitaron la cicla, porque cuando yo salía en cicla en los barrios, me decían, le van a robar esa cicla. Pero si era mi prima Joana la que salía del cel, se van a robar a Joana. Y yo, ¿por qué? ¿A mí me roban la cicla? No, a las niñas las roban a ellas. Y toca cuidarla. Yo crecí en Latinoamérica, claro. Cuidado con la niña, cuide a la niña. Yo nunca pude con los números. Para mí todo era, ¿y la niña?
3: ¿Qué pasó?
2: ¿Qué pasó?
3: ¿Qué historia tenía?
2: Y la abuelita era chévere y no la regañó, sí, por la que se comió las manzanas. Y le dijo, no se preocupe. Y bueno, yo creé toda una historia. Obviamente, simplemente era un tonto para los profesores y para todo el mundo, porque no puede hacer una ecuación. Pero son inclinaciones.
3: Claro,
2: inclinaciones
3: claro, claro.
2: Que después usa una calculadora, pero siga por ese lado que por ahí le va a ir bien. Y realmente me fue bien por este tema del análisis del comportamiento, de pensar en nosotros, los seres humanos, ¿no?
3: Sí,
2: en la niña.
3: Es verdad.
1: Como no tenemos mucho tiempo, justamente me he inclinado mucho por las personas que sufren de alguna enfermedad. Y estaba pensando mucho en una frase que decía, la vida con dolor vale la pena también ser vivida. ¿Qué piensas tú de esto? Porque hay muchas personas, todas podemos estar sanos, pero hay personas que tienen un diagnóstico de pronto difícil en este momento, personas que están pasando por un momento de salud muy complicado, que tal vez nunca quisieron, que tal vez llegó porque sí a sus vidas. ¿Y cómo vale la pena vivir? Porque ahora hay muchas alternativas, ¿no? La eutanasia, por ejemplo, cuando tienes un diagnóstico desalentador, todo esto. Pero ¿cómo convencer a estas personas que tienen un diagnóstico difícil de que vivan la vida incluso con dolor?
2: Bueno, es que
1: es muy difícil.
2: Sí, yo estoy muy seguro de que vale la pena, pero es tan respetable realmente, sí, la decisión de cada quien. Es como los jóvenes que dicen, quiero tener hijos, no tengo. Yo les digo a mis hijos, es difícil que se arrepientan de tener hijos. Es muy difícil. Y es muy probable que se vayan a arrepentir
3: de no tenerlos.
2: Si miran la estadística, es clarísimo ahí. Y que un niño le corte alas es al revés. No se imaginan cómo da impulso, cómo da alegría comprometerse, entrar a compromisos, firmar contratos y decir, ok, estoy ahí un año. Y entre más uno se compromete, como que más se expande el cerebro y más. Yo me casé muy temprano, fui papá a los 23, ya como llegando a los 40, cada vez que visitaba Japón, veía a mis amigos que no quisieron hacer eso, me decían, usted está loco, ¿cómo va a tener hijos tan temprano? Y los veo y les digo, ¿de qué me perdí? No veo que hayan vivido algo que yo no. Es más, mi vida ha sido mucho más loca que la de ustedes. He tenido más problemas incluso. ¿Qué hicieron? ¿Y por qué ahora tienen tanto acelere de tener hijos ya con 40? Sí debieron hacerlo antes. Y el pasado no se puede cambiar, pero es bueno mirar a los jóvenes y decirle, no tengan miedo, involúcrese. El mayor miedo es no hacer nada, es quedarse quieto. Hace poco visité el cancerológico de los niños con el padre Walter y visité los niños en la sala del más compleja, más difícil, y les canté una canción, les conté unas historias, nos reímos mucho y al final les dije, no tengo ningún dolor de estar aquí. Y los miré a los ojos y era, es real lo que estoy diciendo, no tengo ningún dolor de verlos ahí con sus quimios ni nada de eso. Porque si hay algo grosero en la vida es sentirle pesar a la gente. Mi abuelito decía, mejor échele un madrazo, no le sienta pesar. Yo no tengo ningún dolor de estar aquí. Para mí es un honor estar con guerreros, samuráis que están enfrentando la vida, y hay dos formas de hacerlo, llorando o con la cabeza en alto. Y es increíble cómo lo entienden, cómo lo entendieron, cómo nos despedimos con alegría. No se puede sentir pesar, hay que estar firme. Duele por los padres. Eso sí me hace llorar, porque los que quedan, si es que ellos parten, esos sufren realmente. Pero los que parten pueden partir con la cabeza en alto diciendo, luché hasta el final, fue bonita mi vida. Y algunos niños parten diciendo eso, tuve la mejor mamá y la mejor vida, aunque sea corta. No creo que hubiera sido mejor si hubiera tenido más vida, esta fue buena. Es increíble la tenacidad, la resiliencia, la capacidad del ser humano cuando decide enfrentar la vida y abrazarla. Duro para los que quedamos, ¿no?
0: Es como cambiarle el sentido a lo que siempre decimos.
2: Sí.
0: Pero entender las cosas realmente con su raíz. Sí, es que son guerreros. Pero una que está enferma y está padeciendo en una clínica, ¿qué más le podemos decir? O sea, pobrecito, no. Usted es un guerrero, usted es un berraco, usted es un valiente.
2: Sí, me parece eso.
0: No sé cómo actuaría.
2: Respeto. Estaba viendo de hecho un video de un hombre sin una pierna, cojo, dándole a todo el mundo con una muleta, y todo el mundo como que ay, pues enloqueció el cojito y le está pegando, pero llegó otro y lo agarró otra muleta, la muleta, y se lo encendió. Se entendieron a golpes, uno dice, ¿y este por qué le pegó al cojo? No, pues es que eso es respeto. O sea, no le tenga pesar. Quiere pelear, bueno, venga, yo me siento y los dos estamos ya en el pie y peleemos. Es decir, no es que esté a favor de la violencia, sino del respeto. Claro. No podemos mirar a alguien y decir, ay, como que pesar, entonces no le digo nada. Es lo peor que le hacen a un niño también. Pobrecito, es que mi niño, pobre, ¿pero qué le pasa? No sé, pero pobrecito. No, no le tenga pesar a su hijo, que lo
3: que le tengan pesar a uno es mal
2: sí,
3: pensado.
2: No.
3: Solamente piense un segundo en alguien que sienta pesar por usted. No es un buen sentimiento, no me ayuda.
2: Chévere,
3: no me ayuda.
0: No ayuda.
2: No, quiero amigos que me den un golpecito en el pecho y dicen que se va a morir. No, parecen. Se va a separar, bueno, si se va a separar, sí, ya qué más va a ser.
0: Yo sigo muchísimo su contenido, lo he manifestado desde que llegó, y veo sus conferencias, son muy positivas y deja mensajes muy chéveres, además que nos deja pensando, ¿cierto? No es escuchar lo que todo el mundo está acostumbrado a escuchar, diferente para quedarse uno pensando. Entonces, ahorita que usted estaba hablando de los hijos, no le tenga pesar a sus hijos, o de los mensajes que uno le deja a los hijos, ¿qué enseñanza bonita le ha dejado sus hijos? Usted siempre le deja cosas chéveres a las personas, pero a veces los hijos... Yo una vez llegué muy mal de un sitio y mi hijo me tomó de la mano, era un viernes, y me dijo, vamos a la ventana y miras hacia el horizonte. Tenía 10 años y él me dijo, mire hacia el horizonte, mamá. Y yo sí. Me dijo, va a pensar en ese problema 10 minutos, pero después nos vamos a sentar y vamos a ver una película, porque usted llegó a su casa, a su lugar seguro. Yo dije, pucha, él me enseñó a mí. ¿Qué mensaje o ese momento en el que usted haya dicho, uy, yo hago esto, conferencias, pero esto que me ha dejado mis hijos o mi hijo hoy?
2: Bueno, es que yo soy patológico, por eso tanta terapia. Yo no tengo un talento, sino una patología. Lo que yo hago en público nació en mi infancia para poder ganarme los adultos, porque soy de esa época donde si uno no hacía algo, los adultos no decían, este niño es increíble, venga, le doy un abrazo. No tenía que ganárselos, no era un amor incondicional, sino si habían buenas calificaciones. Entonces uno, bailemos, cantemos para que la sociedad nos acepte. Y no habían símbolos afectivos, no lo abrazaban. No soy de una familia de besos, abrazos. Fuera de eso, llego a Japón, menos. A mí todas las mañanas me sorprende que mis hijos se levanten y me den un beso en el cuello, buenos días papá, y me abracen. Para mí es como, ¿esto qué es?
3: ¡Qué lindo!
2: ¿Esto qué es? Yo por supuesto correspondo, abrazo, pero es mi esposa que les enseñó eso. esos símbolos afectivos. Y yo tengo que, yo amo a mis hijos, pero mi niño interior los odia bastante, porque él no entiende. No, si entiendo. A mí me fue tan mal, esto es porque les va tan bien. Y esto es porque son tan abrazadores y tan cariñosos, sí, y tan tranquilos, y porque están como con tanta paz, y porque no tienen ese discurso de ¿qué hubo? Uy, despabile, para mañana es tarde, loco, ¿qué hizo? Produzca, ¿qué va a ser de su futuro? Yo desde los 8 años escucho estas cosas.
3: Igual.
2: Y ellos no. Están felices, están tranquilos y me abrazan. Cuando voy a abrazarlos, a despedirme a sus habitaciones, tengo que ir diciéndole a mi cerebro, no importa lo que vea en el cuarto, no importa si ve medio bocadillo en el piso, no importa si ve latas, no importa, salude primero, abrace y después en la mesa les dice, arréglenme ese cuarto, ¿no? Uh-huh. Pero no se tire la mañana, ¿no? El saludo es el saludo. No mezcle las cosas, porque es que soy de una época patológica y justo cuando llego lo primero que veo es ese cuarto, Dios mío, y mi niño interior con las ganas de decir, qué bonito, ¿no?
0: Pero
2: qué lindo como viven aquí. Pero no, el besito, el abrazo, buenos días, tal, y ya me saco la espina, claro que se los digo, claro que hacemos limpiar el cuarto, pero ya entendemos que prioridad a los símbolos afectivos, ¿no?
1: Y eso con tu esposa también pasa, me imagino, porque tú tienes hijos. ¿Cómo haces para tener una vida tan funcional con tus hijos? Porque tú le das mucha atención a tus hijos sin abandonar a tu esposa, porque eso pasa mucho, los hombres, sí, abandonan a su esposa por amar a sus hijos, y eso me parece que pasa mucho, y uno como mujer se siente, bueno, yo como si tuviera hijos, ¿no? Y como si tuviera novio, pero uno siente, no tengo ninguna de las dos, pero pasa mucho que uno se siente abandonada por su esposo porque se va, o con su familia, o con sus hijos, o con sus sobrinos, o lo que sea. ¿Cómo haces para poder darle la atención? ¿Y quién crees que debería tener más atención?
3: Un equilibrio.
1: ¿Tu esposa, tus hijos, o tiene que haber un equilibrio estrictamente 50-50?
2: Sí, hay casos así, pero el más común en realidad es al contrario, es que la mujer se entrega a los hijos y tiene esa tendencia a abandonar el esposo, porque los niños, llamemos al niño, y uno tiene que decirle, hey, pero yo también estoy aquí, el niño mayor está aquí, pero sus manos ya están grandes, se cuidan, me cuidan a mí, hey, escapémonos los dos, y somos muy cómplices, hemos aprendido, le ha costado a mi esposa, porque es muy maternal, el no estar siempre pensando en los niños a toda hora, ¿no? Pero lo ha hecho muy, muy bien, porque si algo he disfrutado yo de mis hijos es jugar. Para mí jugar es esencial, es importante. Y jugamos y hemos jugado y jugamos mucho. Para mí jugar hace parte fundamental de la educación, del desarrollo cognitivo. No sé ni qué decir, pero jugamos muchísimo. Desde pequeñitos siempre estamos jugando hasta que ya ella decía, no más, cállense, ya no más, miren el desorden que hicieron. Y ok, ya, usted sabe, ya se puso bravo. Pasa entonces mucho. Ya ha tenido tres hijos ahí cuidando a tres niños.
3: Yokoi, yo quiero salirme un poco de la conversación trascendental y profunda. ¿Eres más japonés o más colombiano? ¿Bailas salsa? ¿Cómo te va con el baile?
0: Pero antes de que nos responda Yokoi, queremos invitarlos para que se conecten a través de nuestro TikTok, YouTube, @BésameColombia en vivo. Estamos aquí en vivo y en directo con Yokoi Kenji. Ustedes pueden conectarse, nos dan tap, tap, tap el corazoncito en TikTok, sí, @BésameColombia. En YouTube también pueden hacer sus preguntas para este súper invitado del día de hoy.
2: Si yo bailo salsa solo.
3: ¿En serio te gusta?
2: Me pone una persona al frente y ya no puedo.
3: Ay, no, ¿cómo así? No puede
2: sí,
3: ser.
2: Aquí y justo di con una paisa que no sabe bailar.
3: No eso te
2: es,
3: puedo
2: mi esposa
3: creer.
2: Es un fenómeno, porque sí, es una colombiana que no sabe bailar. De hecho, por eso nos entendimos también, que yo le decía, yo no puedo ir a discoteca, yo no, ni tomo, ni sé bailar, y estoy así quieta, y me dice, yo tampoco. Entonces nos entendimos mucho, y hemos querido aprender, porque claro, mi familia toda baila, mis hermanas bailan, las hermanas de ella, todos bailan, solo nosotros no. Pero yo bailo salsa solo y la gente dice, uy, el Yokoi baila porque lo hago muy bien solo. O sea, para la gente siente que como que, ah, véala, pero es que él... Pero yo con otra persona no puedo.
0: ¿Pero
2: no
0: gusta
2: puedo
0: la
2: bailar.
0: Salsa? ¿Le gusta la salsa? ¿Qué le gusta bailar?
2: Me gusta
0: bailar?
2: Muchísimo la salsa.
0: ¿Salsa, vallenato, merengue? ¿Qué le gusta?
2: La salsa.
0: ¿Una canción en especial de pronto? Que le
2: de adolescentes.
3: ¿Cuál? De adolescentes.
2: Es una orquesta venezolana.
3: Venezolana.
2: Que descubrí. O sea, yo la había escuchado toda la vida, pero no sabía que tenía una letra tan triste.
3: Ay, no.
0: ¿Cuál?
1: Virgen debe ser.
0: No,
2: me enamoré de la persona ideal. Ideal.
3: Pero lo ven.
1: No, es persona ideal. Se llama, perdón.
3: Se tuvo que ir.
2: Y es una mujer que está en embarazo.
3: Pierde a su
2: bebé. Y no. Le dice, ¿es la vida bebé, del bebé o la de ella? Y ella dice, no, yo me voy, que mi hijo nazca. Y por eso le dice, me tengo que ir. Y no es por ti, es por mí, es por el bebé, pero el bebé también fallece.
3: Ay.
2: Y queda él cantando esa canción.

0: ¿Qué tal, ah? Qué sí. dura. Qué sí, dura sí, historia,
1: sí.
0: ¿no?
1: Sí, sí. Y esa es una canción que amamos en la familia, porque yo paro y le digo, mire esta letra. Uy, no, no sabía de esta letra. ¿Usted sabía de esta letra? Mi esposa dice, ay, no, yo no sabía. Ay, no, qué triste. Mi hijo mayor, que es como el bohemio de la casa, dice, qué triste esa letra. Y se volvió con una lindo. Canción que apreciamos mucho porque nos miramos y decimos, qué afortunados somos nosotros de tenernos, porque esta salsa es muy dolorosa. Y qué poderosa es la salsa de tener ese ritmo y ese color tan, tan alegre, tan motivante, a pesar de una letra tan triste, ¿no?
0: Hay que escuchar a Porfi Baloa, que, ¿sí? que escribe estos temas musicales. Hay una canción que Porfi Baloa le escriba.
2: Porfi Baloa, el empresario que compra.
0: Le escribe también a su mamá acerca de su papá cuando lo abandonó. También es una canción de adolescentes y tiene una historia muy.
2: ¿Recuerdo?
0: Muy sí, creo que sí. Pero bueno, Yokoi.
1: Ah, perdón, y respondiendo, yo soy colombiano, porque me di cuenta que era colombiano, porque cuando Japón pierde en el fútbol. A mí me da tristeza, pero cuando Colombia pierde, yo duro con depresión todo el día. Y ahí me di cuenta, no, yo soy
3: que
1: colombiano.
3: Más colombiano que,
1: sí, me da muy duro.
3: Que la bandeja paisa.
0: Yokoi, usted habla también en sus conferencias mucho de su esposa. La empodera, habla de la seguridad. Y alguna vez, no sé si fue usted el que le escuché que el mejor perfume, de una, el perfume que huele más rico en una mujer, es la seguridad.
1: Ah, ok. ¿Sí?
0: ¿En qué momento usted, cuánto lleva con su esposa ya? Más 20, de 20 años.
1: 26 años.
0: 26 años. Me imagino que ha pasado por las duras y las maduras.
1: Sí, sí.
0: ¿Y el momento más triste de pronto o más duro en el que ustedes de pronto pensaron en dejarse, pero algo les hizo hacer clic y, no, espérese un momentico?
1: Sí, lo más duro es, yo creo que ha sido no poder dejarnos. Es como que, caramba, tenemos que solucionar esto, tenemos que arreglar esto porque nos amamos demasiado. ¿Cómo podemos amarnos tanto? Para estos problemas tan, tan fuertes, tan grandes, tan de parecen bobadas, pero para nosotros son demasiado grandes el ser tan diferentes. Y es que mi esposa nació empoderada. Es demasiado independiente. Yo siempre digo, en su mirada dice, te amo cuando me ve, pero bien adentro dice, sin usted puedo. Y está ahí clarito, yo lo leo, yo digo, yo puedo sola. Y a mí eso me despierta una cantidad de patologías, de abandono, de tristeza, de. Pero por eso es tan sexy al mismo tiempo para mí, una mujer que no me necesita. Realmente, no me necesita, pero ama estar conmigo. Pues son 26 años, ¿cómo no me va a amar si me ha aguantado esta y todas? Pero para mí es una curiosidad enorme cómo puede tener tanta fortaleza. Al mismo tiempo también dicen los expertos, ¿no? Mis terapeutas, bueno, la mujer tiene esa capacidad de crear un muro enorme con el cual usted puede darse todos los golpes y no. Pero detrás de ese muro hay una niña calladita, acurrucada, sintiendo miedo, sintiendo dolor, sintiendo tristeza, pero no lo va a demostrar porque creó ese muro. Así que no le crea ese muro, allá hay una niña, crea que allá hay una niña. Ese muro a veces es tan grande, parece un monstruo, parece mucha firmeza, pero no, hay una niña detrás de eso. Me ha costado entender eso porque las mujeres colombianas son como mi esposa, que han vivido infancias complejas, duras, difíciles, que han perdido seres queridos por la violencia y muy cercanos, han pasado tantas situaciones que mi caos para ella no es caos. Y a veces tiene, su cerebro tiene como zona de confort el problema. Es decir, si se acabó, a ella le salen unas alas gigantes para volar. Si se murió, espere, yo sé que ella sabe qué hacer en caso de caos y de problemas. Pero cuando no hay caos, sino venga, arreglemos, solucionemos, ella no sabe qué hacer. Es que está lista para la guerra, para luchar, para enfrentar la vida como una mujer colombiana, latina. Pero cuando uno dice, no, es que no hay problema, ahí es amor y solucionemos, perdóneme, arreglemos. Ella le cuesta esa parte, está más. Uy, sí.
2: ¿Está más preparada para irse que para quedarse?
1: Sí, es que son gente, son personas muy fuertes. No es que estén preparadas, sino que ya saben esos escenarios.
0: Sí.
1: De hecho, mi esposa tiene algo rarísimo. Ella dice, yo no aguanto inyecciones en lugares que no vean.
0: Claro.
1: ¿Qué? Yo quiero es ver. Si veo, estoy tranquila, pero si es para dar la cola, yo no veo, me pongo ¿Por qué? Porque no estoy viendo. Así que siempre me lo ha dejado claro. Yo quiero saber.
0: ¿Dónde me están poniendo?
1: Sí, no me importa el lío que estemos. Quiero saber. Solo no oculte las cosas. No, ábralas. Enfrentamos lo que sea, pero no me mienta. Y ha sido así, literalmente así. Cualquier problema con ella, lo mejor es abrir la olla y decirme, esto es así. Y claro, reacciona mucho mejor que la incertidumbre. La incertidumbre la mata. Y yo tengo otro tipo de patologías. A mí me fascina no saber nada. Vámonos. ¿Y a dónde? A cualquier lado y a ver qué llegamos.
0: Pasa, ¿sí?
1: Sí. A veces ha habido planes con mis reglas. Le dije, vámonos en bicicleta de Yokohama a Niigata. ¿Y por dónde? No quiero saber. Son mis reglas. Mi madre se sumó. Andamos 408 kilómetros en bicicleta.
0: ¿Qué?
1: Sin saber a dónde íbamos a llegar todos los días, porque eran mis reglas. Y mi esposa estrés. Pero cuando llegábamos, encontrábamos un hotel. Ya éramos 6. Mi mamá, con 65 años, 408 kilómetros. Mi esposa, yo, mi hijo, mi hermana Tamami, Hajime. Éramos 6. De Yokohama a Niigata, bajo las reglas del loco de la casa, que no le importa nada y quiere... Pero eso sirve para pa paseos así improvisados, locos. Ella le gusta saber a dónde vamos, qué vamos a hacer, dónde nos vamos a hospedar, ¿no? Y en la relación ha sido así, un rifirrafe de búsqueda de equilibrio, ¿no?
0: Me da mucha curiosidad. Bueno, primero, por favor, nos saludas a tu esposa. La admiramos también, imagínate tener un hombre así, y ella debe ser una mujer espectacular. Yokoi, pero me da curiosidad algo, porque así como tú dices, tu esposa es una mujer muy segura de sí misma, está preparada, pero yo también veo el caso de muchas colombianas que aguantan, que ponen su mejor cara, que perdonan todo el tiempo y menos las eligen, y es muy duro ver eso. Es duro y uno dice, pero ¿por qué entre más buenas sean, menos lo ven? Menos le agradece pronto su pareja. ¿Qué pasa ahí? ¿Qué hacer? Porque un hombre no puede elegir una mujer buena.
1: Sí, no, ustedes tienen que ver a mi esposa hablando con mujeres, asesorándolas. Es increíble cómo las... Yo no sé si ese término no es que me agrade mucho de empoderar, pero es como hacerlas entrar en razón, sentido común, a ver, hágase querer, y comienza ella a decirles, porque ella le enardece eso que me está comentando, le enardece cómo las mujeres podrían tenerlo todo, pero por esa actitud no las valoran, ¿no? Entonces yo la miro, le digo, wow, usted sería increíble si fuera una líder feminista, no sé, usted sería increíble si fuera, o sea, usted increíble, pero yo qué culpa tengo, porque yo crecí con muchas mujeres colombianas, 5 mujeres me formaron a mí en Colombia, y por eso yo sé planchar, me fascina limpiar la casa, me fascina limpiar los baños, llego a Japón y esa es la cultura, limpiar, entonces yo plancho, yo barro, yo trapeo, me fascina, yo sé hacer todo eso. Y me gusta cocinar y bueno. Y mi esposa, yo no tomo nada. Me dan trago y yo digo, no puedo. Yo se lo paso a mi esposa, digo, ella es la macho de la familia, tómese eso. Ella es muy fuerte, pero es femenina, es sexy, es delicada, es una dama. Ella es increíble. Y sí, sufre muchísimo al ver mujeres tan maravillosas regalarse tan fácil. Sí. No haciéndose respetar y perdiendo porque finalmente se entregan demasiado, entregan mucho el juego. Estarían ganando si se hicieran respetar más, si no se tuvieran pesar. Son patologías de infancia, necesitan terapia y no una, la cultura de la terapia, que involucra no solo sentarse a hablar con un profesional de la salud mental, es todo un tema, la cultura de la terapia. para poder enamorarse de ellas mismas, tener claro lo que es una identidad y marcar bien sus principios y desde un inicio decir, yo de esta línea no paso.
0: Claro.
1: No paso. No, no, a mí no me hable así, a mí no me trates. No, no, no. ¿Cómo? Es esa mujer que dice, ¿cómo dijo? Y que ya el hombre dice, ok, ya encontré el límite, porque de ahí no paso. Muy bien, eso enamora. Pero cuando todo es risa y risa y risa y risa, después queda sola por ahí diciendo, pero yo di todo. Es el problema, no puede dar todo. Menos su corazón, no le dé su corazón a nadie. ¿Cómo le dará el corazón a otros? Si Dios lo dio a usted, guárdelo ahí. Eso no, ni a los hijos. Hasta los hijos pueden ser crueles con una mamá. El corazón es suyo. Guárdelo, y por el bueno que sea su esposo, y si se muere, se le lleva el corazón. No, no, el corazón es suyo, no lo entregue a nadie. Y no solo hay que llegar temprano, como dicen los japoneses, hay que saber irse a tiempo, para que uno lo quiera, para que se dé a desear. Es que quedarse tanto tiempo de visita, eso ya, no, no, no, ya me voy, tan rápido, sí, para que quede el gustico.
0: Eso decía. Que allí no quisiera venir con nosotros a madrugar todos los días sin experiencia.
2: Mira que se lo escucho. Ahora que te lo escucho a ti, lo reafirmo. Le escuchaba a mi psicólogo, el que hace los. Él tiene una habilidad y es que él da las sentencias de los asesinos seriales de las cárceles. Él es muy bueno. Y él decía: la persona con la que tú estabas solo te amaba cuando te ibas. Entonces vete para siempre para que te ame para siempre.
0: Uy, qué gran frase.
2: Y lo acabas de decir también. Regálale tu ausencia si es lo que le gusta. Entonces regálasela para siempre, para que siempre esté enamorado de ti.
0: Wow. Maravilloso. Eso es
2: maravilloso.
0: En TikTok, @bésamecolombia.
2: Es como japonés.
0: Estamos con Yokoi Kenji en YouTube, @bésamecolombia. Tenemos que hablar de hienas y cocodrilos. En el Teatro Astor Plaza.
2: ¡Qué maravilla! Yo quiero ir.
0: No, todo el mundo quiere ir. Pero cuéntanos,
2: ¿hay todavía entradas?
0: ¿Qué es Hienas y Cocodrilos?
1: Bueno, esencialmente es un encuentro con nuestros seguidores, con las personas que llevan años siguiéndonos y viendo como esta evolución en nosotros. Es Hienas y Cocodrilos por esto mismo que estamos hablando de que somos muy patológicos y que aprendimos, los seres humanos aprendimos a reír para sobrevivir. A veces es de hambre, como las hienas. No todo el que ríe se ríe de alegría. A veces es para sobrevivir. Y no todo el que llora lo hace de dolor. Entonces, además es un taller. Pero yo recuerdo mucho en mi infancia que las mamás le enseñaban a uno eso. Vamos a ir donde la tía, vístase así. Y si le dice, quiere algo, dígale que no, que usted ya está lleno. ¿Y por qué? Justo teníamos una tía que tenía una frutería y me ofrecía de todo y no diga nada, no diga, diga que no. Yo no caía en la tentación y eso lo miraban a uno como que en la casa hablamos. Como que aguántese y sonría. Sonría, salude y sonría. Sonría para la cámara. Sonreír es bueno, pero no como las hienas. Tiene que ser real, que ser con ganas. Y tiene que uno estar dispuesto a que pase lo que tenga que pasar, pero si lloro, no me puede dar vergüenza, ni tiene que ser de rabia o de dolor, o tan calculado como el cocodrilo, ¿no? Quiero llorar de verdad y quiero reír de verdad. Es que eso pasa como a los 40. A los 40 se abre como una ventanita en el cerebro del ser humano que le da a uno una oportunidad de volver a continuar partes de la infancia y de la adolescencia. Y muchos no la toman por la agenda, por los quehaceres, por el trabajo. Yo decidí tomarla y mi vida cambió. Paré todo, me metí a mucha terapia y pude conectar, pude darle la talla a mi esposa. Ya entendí por qué usted es tan segura. Ya entendí por qué, claro, es que a mí me llevan a Japón. Usted sigue en este caos en su infancia de Colombia y desarrolló unas habilidades extraordinarias para enfrentar la vida. Yo quiero ser tan fuerte como usted. Porque no significa que el débil no sea tráfuga. No, puede poner a sufrir al otro. Pero ella es fuerte. Y yo dije, caramba, ya entendí. Pero eso es gracias a la terapia. Me ha servido mucho. Un saludo a mis terapeutas. He tenido doctores desde Japón hasta aquí. maravillosos y que me han ayudado a controlar, y los más beneficiados, mis hijos, al ver versiones de un papá mucho más en equilibrio, mucho más sano. Eso ha sido maravilloso, especialmente el niño más importante de toda la familia, mi niño interior.
3: Ese es el más importante de todas las familias.
1: Sí, sí, porque si él está bien, controlamos el resto. Sino que uno a veces lo guarda por allá atrás, lo encadena. Porque sí. Es que
2: y lo juzga además.
1: Sí.
2: Además de todo el tiempo que lo ha juzgado todo el mundo, el papá, la mamá, los vecinos, todo. Entonces uno le cae otra vez.
1: Y que yo le hice un daño terrible a mi interior porque yo le puse nombre y todo. Yo soy Yokoi. Ese es mi apellido del clan. Sí. Por eso va primero. Así es en Japón, como en el ejército. Soy Yokoi, pero mi nombre es Kenji. Y Yokoi es este que está aquí y siempre tiene algo interesante que decir, cumple horarios, todo eso, pero Kenji es el niño interior, es el otro. Y cuando yo quise quitarme la vida, Kenji estaba ahí para decirme, pendejo, para eso tiempo sobra.
0: O sea, Yokoi quería quitarse la vida y Kenji le habló. ¿Qué le dijo Kenji?
2: ¿Kenji el niño?
0: ¿Fue?
1: Kenji es un colombiano que sale y pelea y le pega a la gente, que no se deja. Dicen, se va a suicidar por eso, empújelo más bien. Sí, Kenji se defiende. Kenji es... Pero yo siempre pensé que era un monstruo. Yo decía, eso es un monstruo. Porque yo me porto bien. Y cuando cruzan la línea, Kenji dice, usted no pudo, venga y verá. Y se arma el lío. Muchos de mis cercanos decían, usted es bipolar. Y yo, colombo-japonés, que es casi lo mismo.
2: Sí, son
1: yo
2: los
1: me
2: dos
1: porto
2: extremos.
1: Muy bien, respeto, pero cuando me la vuelan, sale otro.
3: Cuando entra el colombiano,
1: sale Kenji y dice, yo sabía que Yokoi con su disciplina no sirve para un carajo. Entonces, sí, y tengo ese asunto. Por ejemplo, no sabía que habían visto mis historias. Ese es Kenji. El de esas sí, historias.
3: De la qué música,
1: sí,
3: no,
1: yo estaría diciendo algo interesante, pero Kenji pone un cojo peleando con el otro y es capaz de, bien hecho, que no le coma de cojo de nada. Y Kenji está loco, pero me da equilibrio. Y he aprendido a decirle, ok, ya no tiene que estar en un sótano para encerrado, salga, negociemos, un poquito como Venom que le dice al, hey,
0: sí,
1: quédese, pero no le puede comer a todo el mundo.
0: Sí.
1: Tratémonos bien porque Yokoi también tiene la razón. Este loco estudió, es trabajador social, entiende de estadísticas y patrones, y usted no le puede valer eso. No, hay momentos donde hay que reaccionar fuertemente, ahí usted entra, pero hay otros, la mayoría del tiempo la vida está en calma, dejemos que estos dos trabajen juntos.
0: En TikTok, @besamecolombia, dicen por acá, da tanta paz escuchar a Yokoi Kenji, es lo que qué están lindo. Comentando nuestros seguidores.
3: Hay 1,200 personas conectadas 1,200 en este momento.
0: Yokoi.
1: Yo lleno de caos y la gente siente paz.
3: Imagínate.
0: Pero es que es verdad, Yokoi como una persona, como Yokoi, ya Yokoi Kenji ya sé, Kenji es el que sale, le dice, Yokoi, ¿qué es atrás? Que yo lo defiendo acá, Tim. Me imagino. Pero como una persona como Yokoi, como habla usted con tanta sabiduría y tanta cosa más que usted ha hecho, el proceso de terapia, decide un día que ya no quiere vivir, o sea, ¿qué pasa por la mente o qué situación estaba pasando?
1: No era depresión biológica ni nada de eso, pero en Japón es muy común entre los jóvenes subirnos a los edificios más altos y mirar desde ahí y decir, uy, qué fácil es acabar con esto. Ese esto es como una depresión colectiva de la población, de que uno dice, el tren llega puntual, todo está bien, pero algo no está bien. Y en mí era más intenso porque era latino. Y al haber sentido la oxitocina de acá, entonces decía, algo está muy mal en este país, no puede haber tanta perfección, ¿no? O sea, ¿por qué no hay vida? ¿Por qué no pasa nada? ¿Por qué todos se portan tan bien? Entonces, ahí es donde salía Kenji y decía, espere, yo arreglo eso. Y cometí algún estrago, o sea, se metía en algún lío, llamaban la policía literalmente, y ese caos yo me daba cuenta, me daba vida. No, ya no me quiero matar, quiero arreglar este problema en el que me metí. Y por eso cuando me enviaban a Colombia yo entraba en paz, yo decía, no, ahora quiero es vivir, aquí quieren matar a todo el mundo, el perro me quiere matar, una bala perdida, los buses conducen como loco. Entonces ese caos me daba equilibrio y dije, voy a traer japoneses para que a ver si estoy yo equivocado, pero esto me da equilibrio. Y claro, japoneses con depresión profunda que traíamos, aquí se les quitaba porque decían, ¿qué es esto? No se dan cuenta, pero es caótico al mismo tiempo. Bogotá, el centro, Ciudad Bolívar, el caos, la locura, los problemas, y se ríen y otra vez, y hay un velorio, vamos a un velorio, y es que hacen chistes en el velorio, sí, y se ríen y otra vez, y bueno, hay un cojo peleando con el otro, y, o sea, es un caos que el japonés dice, wow, quiero vivir aquí.
2: Pero sabes que, ¿y el colombiano al irse a Japón no se deprimiría?
0: Por eso
1: que... sí. De paseo no, le parece maravilloso, salen enamorados, pero viviendo, sí, viviendo allá, vivir allá, pasa mucho de mujeres colombianas, se casan con japoneses, sí, ajá, claro, enamoradas, llegan a, pero cuando llegan allá, el japonés entra a su sociedad y entra a sus horas laborales, sí, y ella queda en casa y comienza, ay, a sentir un vacío.
2: Claro, se muere.
0: Impresionante. Yokoi, sí. Kenji, hoy acompañándonos en Expertas de Bésame. Yokoi, bueno, nos contó que le gustaba mucho esta canción de adolescentes. Se llama Persona Ideal.
1: Persona Ideal.
0: Persona,
1: sí,
0: Ideal. Y yo no me imagino cómo sería Yokoi Kenji, conferencista, más que habla muy, muy lindo y se siente una paz. ¿Cómo sería? Y que le gusta mucho este tema musical. ¿Cómo lo presentaría? Nos vamos a despedir entonces con Yokoi Kenji. Sí, ustedes, por supuesto, en el Teatro Astor

0: Japón con 30 latinos, 5 ciudades, 12 días junto a Yokoi Kenji por Japón. Ya este también está solo, pero cuando quieran visitar Japón junto a Yokoi Kenji, yo soy guía turística y dicto 7 charlas por todos los pueblos de Japón. Es un plan delicioso.
1: Maravilloso.
2: ¿Y con, quedan 3 cupos?
0: Sí, con mi esposa es maravilloso andar los pueblos de Japón en compañía de nuestra comunidad latina. Y el 4 de julio, sí, el evento, aún hay entradas, pero se están agotando y seguro abren una segunda fecha.
1: Espectacular. Entonces, vamos a presentar, lo invito por favor a que, de locutor, de periodista acá, presente este tema musical, persona ideal de adolescentes. Le mete un intro así de algo que usted crea que pueda decir de esta canción.
2: Tiene
1: da la hora, ¿no? Entonces, 10 de la mañana, bésame, nos da, presenta la canción.
2: Se llama, le tocó la hora más difícil.
1: Vamos a ver.
2: Déjale escuchar.
0: Damas y caballeros, cuando el ser humano pasa una situación muy difícil, muy compleja, profundamente dolorosa, debe aprender a contarla. Debe aprender a contarla para que no lo siga hiriendo, no lo siga doliendo. Debe aprender a cantarla. Y si la canta, nos puede incluso llenar de ilusión a los demás. Esto es exactamente lo que pasa con este tema musical. Una historia tan dolorosa, cantada con alegría. Es paradójico, pero funciona. Persona ideal.

En Bésame, déjame entrar, Carlos Vives. Bésame, te enamora, 15 minutos. Pilas porque ya venimos, muchachos. No me estoy equivocando. Con el camerino de las inexpertas de Bésame.

0: Zamora. 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

0: Les pedimos permiso, Dragón y Caballero, un ratito. No se preocupen, no se preocupen que ya vamos a escucharlos. Pero es que ahorita tenemos algo muy importante de lo que hablar, ¿cierto, chicas? Nos extendimos un poquito, nada más, un poquito.
1: 10 de la mañana, 17 minutos, no importa. Pero aquí seguimos con Inexpertas de Bésame. Después tener ese invitado tan especial, tan espectacular como Yoko y Kenji. Bueno, mis amores, ha llegado la hora de ponernos modo fútbol.
2: Inexpertas fútbol, sí, señores.
1: Llega el camerino de las inexpertas. Oigan, muchachos, les va, muchachos y muchachas, les va a contar algo. Hoy nos acompaña Betplay. Betplay nos acompaña con unos regalos espectaculares. Vamos
2: ¿en
1: a empezar
2: serio?
1: A
2: hablar
1: de unas noticias maravillosas del Mundial de Fútbol. Yo voy a empezar a destaparlo, por favor, mis niñas hermosas. Vamos a ver esta caja tan linda. Trae unos regalos espectaculares.
2: Dice, abre y ponte en modo selección.
1: A propósito, estamos abriendo esto.
2: Ore, ore.
1: Ya la selección, mi amor, está lista y preparada para el amistoso que se va a vivir este domingo 7 de junio a partir de las 5 de la tarde, más o menos,
2: ¿sí?,
1: contra Jordania. Es un amistoso y ya estaremos, Dios mío, mejor dicho, a puertas del inicio del Mundial.
2: Ay, no.
1: En este momento.
2: Ay, adiós, me fui.
1: En este momento estamos a 6 días exactamente para el pitazo inicial. A propósito de pitazo inicial.
2: Uy, qué nota.
1: Vamos a hablar de la.
3: Oye, chicas, yo soy súper atravesada, pero no sé cómo abrirlo.
1: Está muy fácil.
2: Eso.
1: Sí.
2: Listo. Estamos listas.
1: Sí, sí. Colombia. Sí, sí. Caribe. Ay, Dios mío. A los muchachos que ayer los despedimos, por favor. Mucha suerte. Dios me los bendiga. Que
2: nuestro
1: les vaya muy bien.
2: Nuestro primer partido es contra Uzbekistán.
1: No, claro que sí.
2: El 17 de junio vamos a tener este partido a las 9 de la noche. Ustedes pensaban que los partidos eran temprano. 9 de la noche, sin embargo, eso va a ser un miércoles.
1: Sí, señores,
2: eso,
1: un miércoles.
2: Señora,
1: ay,
2: sí,
1: no, qué emoción, mis amores. Oigan, y a propósito del Mundial, tenemos noticias súper chéveres, súper importantes. ¿Cómo les parece que una leyenda del fútbol, que cuando sonríe, mejor dicho, muestra toda su dentadura? ¿Ya saben de quién les estoy hablando?
2: Pues, ¿quién será?
1: ¿Quién será?
2: Pues es brasilero.
1: ¿Brasilero?
2: Es un ícono, pues, del fútbol
1: ¿del
2: de
1: fútbol?
2: Toda la vida. Tiene el cabello largo.
1: ¿Sí?
2: Es morenito.
1: ¿Sí?
2: ¡Ronaldinho!
1: ¡Ronaldinho! ¡Gana peluche! Sí, señores.
2: Ningún, queridita.
1: Me encanta a mí.
2: De fútbol.
1: Ay, mire, definitivamente eres experta en moda. ¿Qué tal? ¿Cómo te pusiste la bufanda?
2: No, total.
1: Espectacular. Oigan, ¿cómo les parece que Ronaldinho decidió ponerse la camiseta 10? La camisa 10. Camisa 10... es lo nuevo que él está lanzando con su sello musical y va a tener, póngale cuidado, artistas, 18 artistas de 44.
2: ¡Ay, Dios mío!
1: ¿Qué? ¿Cómo le parece? ¿Va a tener muchos artistas?
2: Es que como lo llama uno a Ronaldinho y le dice, venga, yo quiero cantar con usted, y uno le dice
3: yo quiero
2: no.
3: cantar con Ronaldinho. No, así que, si Ronaldinho quiere...
2: Me llama y me dice, venga y cantémonos una canción, tú y yo, vengo y la canto. No tengo ni
3: si Ronaldinho quiere, dice que quiere hacer programa acá y ser locutor por un día, yo le digo que sí, obviamente.
2: No le digo nada a Vicente, le voy diciendo, no pido permiso.
3: Yo claro. No, ¿será que Vicente va a decir que no me venga Ronaldinho? Wow,
1: oigan, son 44 artistas de 18 países, entre ellos, nada más y nada menos que... Pipe Bueno.
2: Ándale.
3: No podíamos quedar por fuera.
2: Todo que ver.
1: Y Sean Paul, que viene dentro de poquito también al Festival Cordillo. Ay, cómo lo
3: sé. Wow, maravilloso.
1: Me encanta. Pero también, hablando del Mundial, tenemos que tocar ese tema tan importante y nosotras mujeres debemos aprender de esto. La nueva reglamentación del Mundial de Fútbol de la FIFA 2026. Van a cambiar muchas cosas, ¿no, Sarita?
3: Sí, van a cambiar muchas cosas, niñas. Vamos a tener nuevas reglas, como por ejemplo, no sé, que los jugadores ya no se van a poder tapar la boca para hacer ninguna anotación a sus compañeros. Esto se llama la ley Vinicius, porque se hacían comentarios pues un poco ofensivos
1: bueno, acerca del color de piel de Vinicius.
3: Del color de piel de Vinicius. Ustedes ya saben que era un problema. Los saques de banda, las atenciones que se hacían dentro del campo de juego, los cambios, tampoco cuando se hace un cambio en la cancha, no se puede demorar más de 10 segundos o se va a tener que quedar el jugador por fuera. Todo esto, los árbitros van a tener muchísimo más control. Ya no vamos a poder alegarle al árbitro porque vamos a poder ser sancionados y vamos a poder tener tarjeta roja. Esto sobre todo para los jugadores sudamericanos.
1: Me encanta. Buenísimo. Porque también estaba leyendo por ahí, porque andamos muy enteradas. ¿Quién dijo? No, ningún. Nosotras llegamos enteradas, sabiendo absolutamente todo acerca del Mundial. El saque de banda, saque de meta y sobre todo los arqueros cuando se ponen ahí a mañar como el partido.
2: Sí.
1: Que entonces cogen el balón y esperan un buen rato. No, señores, la reglamentación en este Mundial cambia y dice que el arquero solo puede durar 8 segundos con el balón.
2: Y punto.
3: Sí, señor.
2: Y también el VAR viene a poner su cuota mundialista en esta oportunidad. Por ejemplo, les voy a poner un ejemplo. Aquí va a venir mucha tecnología. El VAR está funcionando, mejor dicho, divinamente y no hay cabida a errores. Si, por ejemplo, el árbitro está pitando una falta y no tiene tan claro si fue el jugador 5 o el jugador 15, está como que no sabe cuál de los dos y va a sancionar equivocadamente, ¡ja! Ahí mismo se para uno del VAR y dice, no señor, venga para acá, usted está sancionando mal, el que cometió el error no fue este, sino que fue este. Imagínese uno ahí en el VAR y tener que salir corriendo a la cancha y decir, no señor, está equivocado, hágame el favor y ponga la sanción al jugador que es.
1: ¿Sí, yo señores? Pregunto una cosa, ¿Mile sabe acerca de la terminología que utilizan en el fútbol?
2: Sí, yo sé bastante. ¿Sí?
1: ¿Qué es fuera de lugar?
2: Fuera de lugar es cuando un jugador se sale un poquito. No, mentiras, yo sí les voy a decir que es fuera de lugar, en serio, y ustedes me van a corregir.
1: Sí, listo.
2: Fuera de lugar es cuando un jugador adelantado en más cerquita como de la cancha contraria y se le adelantó un poquito al jugador contrario. Esto en términos coloquiales, ¿no? O sea, uno no debe estar tan adelantado de los del otro equipo porque eso es que no se puede. Pero, pues hay reglas y hay fundamentos de juego que lo explican mejor que yo. Ustedes me dirán si estoy equivocada o si pueden redondear mejor la idea, porque es que yo ahí trato pues como por los laditos de involucrarme.
1: En redes sociales nos estaban diciendo que es que fuera de lugar cuando el muchacho se ponía una camiseta que no era de la selección. Estaba fuera de lugar.
2: Estaba fuera de
0: pues
2: lugar.
0: Pues sí estaba, o sea, sí estaba. No,
2: es que pero fuera de lugar fuera es muy lugar difícil.
3: Es muy difícil de explicar.
2: Es muy difícil de explicar.
1: Sarita, nuestra experta.
2: Yo lo entiendo, yo entiendo que es un fuera de lugar. Lo que pasa es que siempre debe haber una contienda legal dentro del campo, es decir, tiene que haber un defensa y tiene que haber una persona del otro equipo, bueno, quien está defendiendo en ese momento la cancha, para que la jugada sea para que la jugada sea legal, ¿sí? Okay. Tiene que haber en ese momento como una defensa de la cancha contraria. Okay. Siempre tiene que existir, porque entonces el arquero haría un pase directo a un jugador que esté en la cancha contraria y se haría el gol y ya. Entonces siempre tiene que haber una jugada y un jugador contrario defendiendo la jugada del otro equipo. Pero tendría que venir un experto para explicárselo mejor, porque un jugador adelantado es que cogió ventaja, le hicieron un pase demasiado ventajoso, no hay en ese momento alguien, puede ser el arquero el que lo está defendiendo, puede ser la defensa que esté defendiéndolo, y si está muy adelantado, está fuera de lugar.
3: Están los jueces de línea que están,
2: y por eso están los jueces como, no, está muy adelantado, suerte, no, quítese, está muy adelantado, no, uno puede.
3: Levanta la bandera.
2: Exacto, porque está en desventaja el otro equipo, porque corrió mucho, porque el pase está mal, porque bueno, muchas cosas, pero tendría que venir un específico, yo lo entiendo, pero pues decirlo en realidad es muy complicado.
3: Hay una cosa en la que yo estoy como un poco confundida en el fútbol, porque hay una cosa que llama el tiro libre, y eso de tiro libre no tiene nada, porque todo el mundo se para allá al frente y todos se tapan así sus zonas íntimas, se cuidan muchísimo, que no les vayan a pegar, pero es un montón de gente ahí a no dejarle a uno meter el gol. Entonces para mí eso de tiro libre no tiene nada, hay que cambiarle el nombre, señores, los creadores del fútbol podríamos
2: pero si está libre
3: los términos,
2: pero si está libre porque tiene la barra, pero no están en movimiento, ningún defensa está en movimiento,
3: pero
2: de
3: están,
2: él.
3: Pero bueno, están haciéndote ahí.
1: Hoy mi barra va por Mile López. Sí, señores, por favor, ojalá este mensaje llegue.
2: Llegue.
1: Y a todos los
2: porque
1: que
2: si
1: hacen
2: no
1: la estuviera.
2: El otro, el
3: tiro
2: que tú
3: libre
2: dices,
3: es que no haya nadie.
2: No, cuando no hay nadie, cuando no hay nadie es un penalti. Cuando no hay nadie es un penalti.
1: Libre Sara, que no tiene novio
2: ni
1: nada.
2: Yo,
1: libre
2: soy.
1: Y con esta recomendación de Milena López nos despedimos del camerino.
2: Ay, pero antes de que nos despidamos, les quería hacer una pregunta súper chiquita. ¿Cómo viven ustedes el mundial? ¿Cómo van a vivir este mundial? A propósito de que a las 9 de la noche van a empezar los partidos, ¿en la casa van a ir a tomarse algo con sus amigos? ¿Cómo lo van a vivir? Ay. 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
1: No me importa con quién, o sea, a mí no me importa en dónde lo voy a vivir.
2: ¿Casa o afuera?
1: Lo único que sé es que lo voy a vivir con BetPlay.
3: Me encantó
0: ay,
3: todo este
0: pero qué regia.
2: Ahí está.

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1: My people, 10 de la mañana, 35 minutos. Buenos días, buenos días, buenos días, buenos días, buenos días, buenos días, buenísimos días. Bienvenidos a Bésame, te enamora. Después de escuchar a mis inexpertas Bésame hablar de fútbol y toda la vuelta, pues bueno, es tiempo de acompañarlos como siempre hasta las 2 de la tarde. Grandes canciones, grandes artistas, la playlist más que perfecta aquí en Bésame 97.4.
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1: Y además, les tengo excelentes noticias para esta noche, porque se llegó el día, se llegó el día. Hoy tendremos nuestra primera fiesta de salsa a la plancha y les tengo excelentes noticias, pero eso será en minutos aquí en Bésame, te enamora. Mientras tanto,

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0: Esta es una inolvidable Bésame. Miriam Hernández se llama Eres. Si usted la escucha y la recuerda aquí en Bésame te enamora.
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0: A propósito de inolvidables Bésame, estarán de regreso mañana a partir de las 5 de la mañana y hasta las 9 de la mañana con el gran Guti. Todo este fin de semana. Inolvidables Bésame. Sábado, domingo y lunes festivo, de 5 de la mañana y hasta las 9 con el gran Guti, para que recuerden esas canciones que nunca pasarán de moda y que hoy están más vigentes que nunca, gracias a Bésame Bogotá. Y además, ustedes ahí con Guti, pues pueden pedir sus canciones favoritas a través del 317-243-5777 para que nos agreguemos al Bésame WhatsApp y estén pendientes, ¿listo? Mientras tanto, Alejandra Guzmán se llama Yo Te Esperaba. Bésame, te enamora. Feliz viernes.

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2: 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En Bésame son las
3: 10:53, en Bésame te enamora.
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1: 11 de la mañana en punto, people. Bienvenidos a esta nueva hora de música en Bésame Te Enamora. Arrancamos con la bichota, con la Bebezuki, talento colombiano, Karol G. Si antes te hubiera conocido, people, Mario Vargas.

0: Yo y nada más. Nueva música en Bésame.
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0: Bueno, people, pilas porque tengo las últimas invitaciones. Las últimas invitaciones. Ahora sí, a lo que queda, pues, para que esta noche viva la experiencia de nuestra primera fiesta de salsa a la plancha en Don Quijote Music Hall, carrera 99, número 2060. Y estaremos con todo el team de Bésame Bogotá.
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0: Presentando en vivo a Yo Me Llamo Rocío Dúrcal y Yo Me Llamo Mariano Cívico. Además, el DJ de la salsa romántica en Bogotá, el DJ Beto Rodríguez. Pero también ahí estaremos en tarima con el gran Guti. Así que si usted quiere sus invitaciones dobles, tengo las últimas, ¿no? Pilas, pues. Levante la mano ya mismo a través del 317-243-5777. ¿Listo? 317-243-5777 y le voy a regalar entrada doble. Ah, bueno. Mario, es que somos 6. Mario, somos 10. Somos 4. Usted me escribe ahí cuántas boletas quiere que le envíe y le voy a enviar las que usted necesite. ¿Listo? Entonces escríbame cuánto necesita. 317-243-5777.
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0: Y que hoy estaremos cantando en vivo en Don Quijote. Aquí está Rocío Dúrcal, se llama Me Gustas Mucho. Debo decirle que sírvalo, qué carajos.

0: es Luis Miguel, se llama I, y usted le escucha aquí en Bésame, te enamora. Bueno, veo que me están preguntando demasiado a través del 317-243-5777 que a qué horas inicia hoy Salsa a la Plancha en Don Quijote, nuestra primera fiesta de Salsa a la Plancha, que ya es esta noche, people. Así que les cuento que la puerta de Don Quijote Music Hall la vamos a abrir a partir de las 4 de la tarde. Para que por favor lo tenga en cuenta, llegue temprano porque el ingreso es hasta completar aforo, ¿listo? Para que por favor lo tenga en cuenta. Mario, es que salgo a las 6 del trabajo, salga del trabajo y caiga de una vez allá, ¿listo? Entonces, para que por favor lo tengan en cuenta, si quiere invitación doble, le tengo invitación doble, simplemente debe levantar la mano a través del 317-243-5777, me dice por favor cuántas entradas necesita. Tengo un par más que habilitamos, porque ayer pues quedaban las últimas, pero hoy ya llegué aquí a Bésame y me dijeron, Mario, habilitamos un par de entradas más como para que ya las termine de regalar. Yo, listo, de una, le hago caso, de una. Entonces tengo un par más. ¿Cuánta necesita? Necesita 4, 6, 8. Levante la mano, 317-243-5777, ¿listo? Ahí les estoy enviando las indicaciones, pues. La boleta es válida para dos personas. Si necesita 4 o 6, pues le voy a enviar más. Esa entrada usted debe presentarla al ingresar a Don Quijote, ¿listo? No debe imprimir nada, porque también me están escribiendo como que debo imprimirla. ¿Qué hay que hacer? Nada, lleve su celular y al ingresar a Don Quijote Music Hall, presenta ahí esa entrada que yo le estoy enviando, ¿listo? A las 4 de la tarde se abren las puertas en Don Quijote y recuerde que el ingreso es hasta completar aforo.
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Quijote, nuestra primera fiesta de salsa a la plancha. El gran éxito se llama Esa Mujer. Bésame, te enamora, people, esta noche nos vemos en Don Quijote.

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0: Ana Gabriel con Hechizo. En Bésame te enamora.
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0: Esta es una inolvidable Bésame que a propósito este fin de semana, todo el fin de semana, sábado, domingo y lunes festivo, el gran Guti los estará acompañando a partir de las 5 de la mañana y hasta las 9 de la mañana. De 5 a 9 de la mañana, inolvidables Bésame, canciones para recordar, para revivir, canciones para desempolvar. Muchas de esas canciones marcó su generación y pues aquí en Bésame nuestra misión es que usted viaje en el tiempo. Y si no tiene plan para el fin de semana, pues prepárese porque en este puente festivo el plan perfecto es con Bésame Bogotá.
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0: canción la hace Julieta Venegas, se llama Lento, y usted la escucha en Bésame, te enamora.
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0: ¡Feliz viernes! Buena energía, buena actitud en compañía de Bésame. Y ahora, una canción de fin de semana. Con el gran Guti, esta noche tenemos un show que se llama Plancha y Despecho. Y esta noche vamos a tronar esta canción en Don Quijote, Cristian Nodal, de los besos que te di.

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12 del mediodía en punto. People, bienvenidos a esta nueva hora de música en Bésame, te enamora. Arrancamos con Alejandro Sanz. Se llama No es lo mismo. Yo soy Mario Vargas y hasta las 2 de la tarde lo acompaño. Feliz viernes.

0: Una de mis bandas favoritas, ellos son Maná con Como Te Deseo, Bésame Te Enamora. Esta banda que cuenta con 4 premios Grammy internacionales y 7 premios Latin Grammy, además de tener su propia estrella en el Paseo de la Fama en Hollywood. Pues Maná hace parte de Bésame Te Enamora.
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0: 12 del mediodía, 12 minutos, people. 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

Además estará el DJ Beto Rodríguez, el DJ de la salsa romántica en Bogotá, mezclando en vivo. 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

0: Tengo las últimas invitaciones dobles, así que levante la mano, 317-243-5777, y esta noche nos vemos en Don Quijote Music Hall.
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0: Floricienta, se llama Flores Amarillas. Y usted le escucha en Bésame, te enamora.
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0: Tal vez quizá de Paulina Rubio en Bésame te enamora, 12 del mediodía, 43 minutos.
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0: Tengo una felicidad enorme que quiero expresarlo con ustedes, pero será en minutos. Simplemente debo adelantarles que gracias. Solamente debo decirles por el momento gracias. Pero ya vengo a contarles esa excelente noticia. Mientras tanto, aquí está Cristian Castro. Se llama Lo Mejor de Mí. Esta noche nos vemos en Salsa a la Plancha, en Don Quijote Music Hall con Bésame. Quizá.

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5: 12:52 en Bésame, te enamora.
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0: estamos, bienvenidos a esta nueva hora de música en Bésame, te enamora. Yo soy Mario Vargas y para mí es un placer acompañarlos como siempre con grandes canciones, grandes artistas, grandes bandas sonoras. Aquí está Sin Bandera, Que Me Alcance La Vida. Esto es Bésame, Te Enamora, people. Feliz viernes, el fin de semana es con nosotros con Bésame, Te Enamora.
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0: Silvestre Dangón y Manuel Turizo con El Pacto en Bésame, Te Enamora.
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0: 1:16 p.m. Ya nos quedan un par de horas nomás para esta noche encontrarnos en Don Quijote Music Hall, porque tendremos nuestra primera fiesta de salsa a la plancha, presentando en vivo a Yo Me Llamo Rocío Dúrcal, Yo Me Llamo Mariano Cívico. Estará mezclando en vivo el DJ de la salsa romántica en Bogotá, el DJ Beto Rodríguez. Y ahí estaremos con el gran Guti y todo el team de Bésame Bogotá, además con La Mecha. Que a propósito, les cuento una vaina. Mechas hoy a las 5 de la tarde estará haciendo salsa a la plancha. Termina salsa a la plancha y Mechas de una vez se va en bombas, en bombas, en bombas para Don Quijote, exactamente en la carrera 99, número 2060. Y además quiero contarles que estoy emocionado, mi gente, porque me acaban de decir, me acaban de informar, me acaban de escribir, pero también me acaban de llamar y me acaban de confirmar que acabamos de hacer sold out. Gracias, people. Esta noche Don Quijote va a estar a reventar. Ya entregamos todas las boletas, las generales y las VIP. Así que gracias, Bogotá. Gracias, Colombia, gracias, mundo, por preferirnos. Acabamos de hacer sold out ya de nuestra fiesta de salsa a la plancha. Así que, mi gente, prepárense, pónganse bonitos, pónganse más lindas, más hermosas, más cautivadoras, porque esta noche la vamos a pasar más que excelente en Don Quijote. A las 4 de la tarde se abrirán las puertas de Don Quijote Music Hall. Y nosotros con Guti y todo el team estaremos tempranito para que nos tomemos algo, vayamos calentando motores. Esa vuelta va a estar muy buena. Así que, people, gracias. Gracias, gracias, gracias por preferirnos. Gracias por marcar la diferencia. Gracias por hacer de Bésame Bogotá lo mejor del territorio nacional. Gracias por marcar la diferencia con nosotros. Esta noche sí quiero escuchar a todos así, ¿eh? Eso. Esta noche nuestra fiesta de salsa a la plancha en Don Quijote Music Hall.
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0: Una inolvidable Bésame de Yuri, se llama Déjala. Aquí nos gusta viajar en el tiempo y por eso este fin de semana, que es festivo, el lunes es festivo, ¿no? Pilas, para que lo tenga en cuenta, por si no lo sabía. Por eso desde el sábado, domingo y lunes festivo de 5 a 9 de la mañana estarán al aire las inolvidables Bésame con el gran Guti, que le gusta madrugar tanto. Desde las 5 de la mañana y hasta las 9 de la mañana, inolvidables Bésame, canciones de Juan Gabriel, de Rocío Dúrcal, de Joan Sebastián, de Ana Gabriel, de Yuri, de Pimpinela, todas esas canciones inolvidables que nunca pasarán de moda y que gracias a Bésame Bogotá hoy por hoy están vigentes. Pues si usted es de los que madruga, ahí tiene el plan perfecto. Y si no tiene plan perfecto, o tal vez en la mañana va a estar ocupado, ocupada, y en la tarde no va a hacer nada, pues lo invito a que se programe con Bésame Bogotá, porque durante todo el fin de semana tendremos una programación bien especial. Escucha esto, por favor.
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0: Ellos son Tranzas, se llama Un Nuevo Amor. Esta noche, por ejemplo, en Don Quijote Music Hall, con nuestra fiesta de salsa a la plancha, usted podría estar encontrando un nuevo amor si está soltero o soltera, ¿no? Pilas ahí en la juega. Así que recuerden que a partir de las 4 de la tarde abriremos la puerta en Don Quijote Music Hall, exactamente en la carrera 99, número 2060, para que usted viva la experiencia de nuestra primera fiesta de salsa a la plancha. Como dicen por ahí, volumen 1. Volumen 1 es la primera fiesta que nosotros hacemos acá en Bogotá de salsa a la plancha. Ojalá que sea un éxito. Bueno, sé, la verdad, en el fondo que va a ser un éxito y que la vamos a pasar muy bien para hacer varias de esas fiestas. Es más, ya estamos planeando la de julio. Con eso le digo todo. Entonces, gracias, porque ya hicimos sold out. Ya, no hay ni una boleta más. Ya no hay ni una. Ya no nos queda ni una. Así que esta noche, esta tarde, nos vamos a encontrar en Don Quijote Music Hall para vivir nuestra fiesta de salsa a la plancha con Bésame Bogotá.
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Tardes negras, Tiziano Ferro en Bésame, te enamora, 1:51 PM, people, gracias por estar conectado siempre con Bésame, te enamora. Ya viene el gran Guti para acompañarlos con más música, más historias y demás. Y nos vemos hoy, esta noche, nos vemos en Don Quijote Music Hall a partir de las 4 de la tarde, ¿listo? Exactamente en la carrera 99, número 2060. Yo soy Mario Vargas, esta noche nos la vamos a pegar. Así que prepárense porque el show va a estar increíble. Nuestra primera fiesta de salsa a la plancha. Feliz resto de tarde. Chao pues.

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0: Punto, feliz tarde para todos mis románticos y apasionados de esta tarde. Llegó el viernes, llegó el fin de semana y llegó el gran día de nuestra fiesta de salsa a la plancha. Bienvenidos a las tardes de Bésame.
1: Ya

0: Ya son en Colombia las 2 de la tarde, 14 minutos. 2 de la tarde, 14 minutos. Yo soy Guti y como siempre te acompaño en esta tarde de viernes. Estoy muy contento, incluso no puedo negar que estoy muy ansioso porque quiero ya estar allí con ustedes, poder verlos y poder entregarles una fiesta inolvidable. Nuestra primera fiesta de salsa a la plancha aquí en Bogotá, hoy 5 de junio en Don Quijote Music Hall. Ahí va a estar todo el equipo de Bésame acompañándoles. Va a estar Yo me llamo Rocío Dúrcal, Yo me llamo Mariano Civi, los DJs de Bésame, un DJ invitado que es Beto Rodríguez, es especialista en la salsa romántica. Allí va a acompañarnos, así que usted solamente vaya preparado. A las 4 de la tarde vamos a abrir las puertas. 4:00 en punto, abrimos las puertas de Don Quijote Music Hall, porque también queremos poner un poco de moda las tardeadas de Bésame aquí en Bogotá. Por eso arrancamos bien temprano, hasta que el cuerpo aguante. Usted quiere quedarse hasta las 4 de la mañana del día siguiente, allí los tenemos también. No hay ningún problema por eso. Usted solamente vaya para que la pase muy, pero muy bien con todo el equipo de Bésame y toda la programación que tenemos para usted en esta primera fiesta de salsa a la plancha.
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0: En Colombia son las 2 de la tarde, 30 minutos. 2 de la tarde, 30 minutos. Bueno, en el WhatsApp, bésame, vamos. Manito arriba. Manito arriba. ¿Cuántos están ya preparados para la fiesta de hoy de Salsa a la Plancha? Manito arriba, manito arriba, manito arriba. En nuestro WhatsApp, 317-243-5777. Ahí estará Yo Me Llamo Mariano Cívico. Yo Me Llamo Rocío Dúrcal. Los que están preguntándonos por la dirección exacta de Don Quijote Music Hall es en Fontibón, en la carrera 99, número 2060. Carrera 99, número 2060. Los esperamos a las 4:00 en punto. Se abren las puertas de Don Quijote Music Hall para que usted vaya con sus amigos, con su familia, con su combo y pasemos una tarde y una noche y una madrugada, ¿por qué no? Inolvidable con Bésame Te Enamora. ¡Qué felicidad! Nuestra primera fiesta de Salsa a la Plancha en Bogotá. La primera de muchas que vienen, ¿ah?
1: Los viernes y sábados desde las 5 de la tarde. Ponle ritmo y alegría.

Amistades peligrosas, me haces tanto bien, se llama la canción cuando son las 2 de la tarde, 43 minutos. 2 de la tarde, 43. Yo creo que todos hemos tenido en algún momento de la vida una amistad peligrosa. O tenemos o hemos tenido. Mejor voy con esto que hace Jarabe de Palo, se llama Depende. ¿De qué depende? ¿De qué depende que usted vaya hoy? No de nadie, no dependa de nadie. Los esperamos hoy en nuestra fiesta de Salsa a la Plancha.

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2: 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En Bésame son las
3: 2:52 minutos en Bésame te enamora.
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En Colombia son las 3 de la tarde en punto, 3 en punto de la tarde. Arrancamos esta nueva hora de música con el señor Ricardo Arjona, que no puede faltar aquí en nuestra programación. Él dice y pregunta, ¿por qué es tan cruel el amor?

0: 3 de la tarde, 15 minutos. Bueno, acabo de ver algunas foticos que nos han enviado desde Don Quijote Music Hall. Todo está listo para ustedes. Todo, absolutamente todo está listo para nuestra primera fiesta de salsa a la plancha. Eso va a estar bien bueno. Espero que ya mis mujeres y todos los seguidores de Bésame aquí en Bogotá estemos listos para disfrutar de una tarde, una noche y una madrugada especial y espectacular con nuestros invitados especiales, con Yo me llamo Mariano Cívico, Yo me llamo Rocío Dúrcal en Don Quijote Music Hall. Ahí vi que Mario Vargas ya está listo también. Beto Rodríguez también está listo. Y yo, bueno, termino aquí y salgo de una para allá a acompañarles en Fontibón, en Don Quijote Music Hall. Repito la dirección, carrera 99, número 2060. Llegó el día de nuestra primera fiesta de salsa a la plancha en Bogotá. Ustedes que ya tienen la invitación, por favor, no se la pierdan. Allá los esperamos a todos. Y llegó el día y les quiero contar que todavía no ha aparecido quien baile conmigo esta noche. Seguramente lo encontraré ya estando en el lugar. Seguramente sí.
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0: A las 3 de la tarde, 33 minutos, continuamos con más, pero antes, los que me están preguntando por Salsa a la Plancha, el programa Salsa a la Plancha aquí en la radio, que si hay, pues obvio, obvio que sí, obvio, hoy más que nunca. Mechas va a estar aquí desde las 5 de la tarde y hasta las 8, pero seguramente también la vamos a encontrar por allá en la noche. El anfitriona de esta primera fiesta de Salsa a la Plancha aquí en Bogotá. ¿Usted ya está listo? ¿Ya está lista? Bueno, porque me dicen que ya en breve estarán abriendo las puertas de Don Quijote Music Hall para todos nuestros invitados especiales. Recuerde que arrancamos con una tardeada con muy buenas canciones al estilo Bésame y por supuesto también más adelante con nuestros invitados, nuestros cantantes, nuestros DJs, mejor dicho. Esto se va a poner bien, pero bien bueno hoy viernes en Don Quijote Music Hall. Nos vemos en breve allá en nuestra primera fiesta de Salsa a la Plancha.
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Aquí arrancamos una nueva hora de música y sí, tengo un poco de prisa, tengo un poco de prisa porque ya me quiero ir para Don Quijote Music Hall en breve. Allá nos vemos para entregarles muchas cosas bonitas, buenas canciones, buen ánimo, buena energía, nuestros talentos, Bésame, allí vamos a estar, nuestros artistas allí van a estar. Todo está listo para ustedes, los esperamos en Don Quijote Music Hall, en nuestra primera fiesta de Salsa a la Plancha. Aquí está Dragón y Caballero.

0: minutos.
1: Ya son las 4 de la tarde, 16 minutos. Bueno, yo quiero que me manden una fotico, por favor, todos los que ya están preparándose para nuestra fiesta. Todos los que van a ir a nuestra fiesta, fotico, donde quiera que se encuentren a esta hora. Los que se están poniendo bonitas y bonitos para acompañarnos esta noche, tarde noche. Bueno, los que puedan llegar temprano, ya lo saben, allí los esperamos en Don Quijote Music Hall, porque arrancamos con una tardeada con muy buenas canciones. Allí vamos a estar el talento de Bésame acompañándoles. Mándenme la fotico ya. Quiero saber qué andan haciendo en el WhatsApp 317-243-5777. Nos vemos en breve. Ya casi. Nos vemos ahí en Don Quijote Music Hall, en nuestra primera fiesta de salsa a la plancha. Voy con esta, es una canción de esas que no van a pasar de moda.
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canción Coleccionando Heridas. Bueno, y con esta canción me voy a despedir porque ya estoy listo para salir de aquí de Caracol y encontrarnos allá en Don Quijote Music Hall. Repito, me acaban de mandar foticos, ya muchos oyentes y seguidores de Bésame van llegando a Don Quijote, ya nos vamos a ver en breve, en minutos, bueno, lo que me demore de aquí a allá. Pero ya nos vemos, en breve nos vemos en Don Quijote Music Hall, en nuestra primera fiesta de salsa a la plancha. Hey, muchas gracias por aceptar nuestra invitación y por acompañarnos una vez más también a otro invento, a otra fiesta, a otro junte con los de Bésame aquí en Bogotá. Feliz tarde para todos, ya viene Mechas en Salsa a la Plancha.

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3: 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En Bésame son las
4: 4:51 en Bésame te enamora.
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2: Hoy es el día donde toca sacar los superpoderes porque tenemos fiesta de salsa a la plancha, pero no los iba a dejar solitos por aquí.

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0: los saludo formalmente, corazón. ¿Cómo están? Soy Mechas, emocionada, un poquito agitada, porque efectivamente hoy tenemos nuestra gran fiesta de Salsa a la Plancha en Don Quijote Music Hall. Saludos para todos los que ya llegaron, para los que van a llegar apenas. Saludos para los que seguramente nos van a acompañar y se van a animar un montón, muchísimo, muchísimo, muchísimo más. Bienvenidos a esta programación tan espectacular, que también hoy puedes disfrutar en vivo y no va a ser la única ocasión, corazón. 317-243-5777. Ay, ¿qué deberíamos hacer? Es que hay tanto, tanto, de verdad, tanto de qué hablar. Pero si de pronto no pudiste asistir a la fiesta por cuestiones, cosas que pasan, simplemente compromisos, imprevistos, lo que tienes que hacer es irte para nuestras redes sociales, porque en nuestras historias y en nuestro feed estaremos actualizando a cada rato de todo lo que va pasando. Es decir, tú vas a poder vivir esa fiesta a través de nuestras redes sociales. Bésame.fm también va a estar como Bésame Colombia, pero obviamente por acá, por estos lados, por este lado, por el lado de esa cajita espectacular que se llama radio, por el lado de tu teléfono, de la página web, donde sea que nos estás escuchando, cuéntame cuál es la mejor salsa del mundo para yo poder complacerte y poder consentirte como te la mereces aquí en Salsa a la Plancha.
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0: la chica dorada Paulina Rubio. Los vuelvo a saludar a esta hora en Salsa la Plancha de Bésame. 317-243-5777. Hola, mechitas, ¿cómo estás? Preparándome para ir. Ok, muy bien, corazón. Y mientras llego, quiero escuchar Demasiado Corazón de Willy Colón. Nos vemos, mi amor. Por aquí están diciendo que si pueden bailar conmigo. Pues mira, corazón, de que pueden, pueden. De que yo les voy a pisar los zapatos, seguramente. O sea, te voy a pisar los pies. Y tengo tacones, nada más te voy advirtiendo. Dicen, hola mechas, quiero escuchar Desnuda de Mujer de Frankie Ruiz. Por supuesto que sí. Oigan, y recuerden que para todos los que todavía no han llegado a la fiesta de Salsa a la Plancha, no se preocupen que hay tiempo. Lo que tenemos es tiempo, no se preocupen. Ahí los estamos esperando. Mechitas, me gustaría escuchar Fantasías de Chayanne. Sé que no es salsa, pero es una canción muy linda para acompañar. Es muy linda y además recuerda que aquí nos pertenece la música romántica en general. En cualquier, mira, aquí ponemos bachata, ponemos salsita romántica, ponemos obviamente nuestras planchitas, nuestras baladas. ¿Quién quita más adelante música en inglés? Yo no estoy adelantando nada ni estoy asegurando nada. ¿Quién quita? ¿Quién quita? ¿Cuál es la salsa mejor escrita en el mundo para animarte en este fin de semana de puente en Bésame?
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0: Ustedes no tienen idea, no dimensionan lo mucho que yo amo la canción que pidieron a continuación. O sea, la amo. ¡Dios mío! Se llama Ese Hombre. Así, ¡uy, espectacular! Bueno, chicos, saludos para los que me están diciendo que ya están probándose el outfit para ir. Todavía podemos llegar. Sí, señoritos, todavía hay chance para llegar. No se preocupen, no van tarde, van justo en el momento indicado, adecuado, como debe ser, sin afanes. 317-243-5777. Ya mis chicos arrancaron para allá. Ya los chicos están... para allá, para Don Quijote Music Hall, ya estamos. Yo les estoy acompañando obviamente aquí porque no los voy a dejar solitos ni desamparados jamás y nunca, never ever, se habrá visto, por Dios, en este gran programa de Salsa a la Plancha. Hoy con nuestra fiesta que estaremos obviamente mostrándoles todo lo que está sucediendo en nuestras redes sociales, así que si no nos sigues, síguenos de una porque ahí vamos a estar.
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2: Abrimos la segunda hora de Salsa a la Plancha en este día tan especial porque es nuestra primera fiesta donde nos encontraremos con ustedes con esta canción Virgen de Adolescentes Orquesta.
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0: sido la mejor salsa que has escuchado en algún momento de la vida? 317-243-5777. Dicen trampolín del Gran Combo de Puerto Rico. Muy bien, claro que sí. Bueno, ya sonó, de hecho, mi amor virgen de adolescentes fue con la que abrimos la hora, pero gracias. Vamos a ver si más adelante te pongo otra de adolescentes. ¿Cuál es la de adolescentes que a ti te gusta? Y tú me dices y yo ahí la voy buscando y la ponemos, pero más adelantito porque acababa de sonar adolescentes, abrimos con ellos. Dicen, hola Mechas, ¿cómo estás? Me gustaría escuchar Dígale de David Bisbal. Por supuesto que sí. Recuerden que esto no solamente es salsa, aquí hacemos la mejor combinación del fin de semana y que este fin de semana muchos de ustedes van a escucharlo en vivo, completamente en vivo, en Don Quijote Music Hall con nuestra fiesta de salsa a la plancha, con las presentaciones de los chicos, de Guti, de Mario, también va a estar Beto presentándose los tributos a Mariano Cívico y a Rocío Dúrcal. Es decir, vamos a tener una noche espectacular. Recuerda seguirnos en redes sociales para no perderte ni un solo detalle.
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0: sigo complaciéndolos en el 317-243-5777. Dicen, hola Mechitas, ¿cómo estás? Quiero escuchar Me Gustas de Joan Sebastián. Por supuesto que sí, mi amor. Aunque acabamos de escuchar a David Bisbal. En el orden, en ese orden de ideas debe venir una salsirris, así que busca por dentro del grupo Niche. Me están pidiendo por acá saludos para Francisco, que está conectado con Salsa a la Plancha. Besitos para ti, mi amor. Señora de Madrugada de Tito Rojas. ¿Sabes una cosa? O sea, yo sé que yo estoy grande, ¿no? Pero yo no sabía de qué hablaba esa canción. Yo no sabía de qué hablaba esa canción. Yo le dije, señora de madrugada, ¿de qué habla esa canción? Y me dicen, pues, unos amigos, ojo, porque habrán algunos que me dicen, no me echas, no, esa no es la interpretación de la canción. Pero un amigo de aquí de trabajo me dice, es que esa canción habla de ciertas cosillas antiguas, una labor bastante antigua. Y yo, ah, ok. 317-243-5777.
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amigos, ¿y cómo salimos en redes sociales para que puedan estar enterados de nuestra fiesta? Muy fácil, en Instagram, Bésame Bogotá FM. Estamos en TikTok y en YouTube como Bésame Colombia para que se enteren de absolutamente todo. 317-243-5777. ¿Qué te gustaría escuchar aquí en Salsa La Plancha?

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1: 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En Bésame son las
2: 6:51 minutos en Bésame. 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
2: Tercera hora de Salsa a la Plancha en Bésame, arrancando con Flor Pálida de Marc Anthony. Y te recuerdo que te esperamos en nuestra fiesta en Don Quijote Music Hall.